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1: Muy buenos días, estimados radioyentes. Las noticias y el tema del día de hoy han sido preparados por su redactor, José Portuondo.
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1: La victoria de AfD ha desatado un intenso debate en el arco político eslovaco. El jefe de la diplomacia eslovaca suscribe acuerdo de sede con la Corte Permanente de Arbitraje. La victoria del partido de extrema derecha AfD en las elecciones regionales alemanas ha generado diversas reacciones en el panorama político y económico eslovaco. El primer ministro Robert Fico enmarcó el resultado como una decisión soberana de los votantes que refleja el descontento europeo, asegurando que no debe interpretarse como una amenaza alarmante para la democracia. En contraste, el líder de la oposición, Michal Šimečka, advirtió sobre los peligros de la extrema derecha y criticó la postura de Fico, señalando que los primeros ministros de la Unión Europea no deberían interferir ni pronunciarse sobre la política interna de otros Estados miembros. En el ámbito económico, las previsiones sobre el impacto de estos comicios en Eslovaquia están divididas. Por un lado, la Cámara de Comercio e Industria eslovaco-alemana descartó alteraciones significativas a corto plazo en el comercio bilateral o en el clima de inversión para las empresas germanas instaladas en territorio eslovaco. Por otro lado, analistas como el economista Lukáš Kovanda advierten que las políticas antimigración de la AfD podrían desacelerar la economía alemana y, por efecto dominó, perjudicar la eslovaca. No obstante, aclara que este escenario solo sería viable si la formación ultra llegara a participar en un gobierno nacional. El ministro eslovaco de Asuntos Exteriores, Juraj Blanár, y el secretario general de la Corte Permanente de Arbitraje, CPA, Martin Šepelák, firmarán este martes 8 de septiembre el acuerdo de sede entre la República Eslovaca y este organismo internacional con sede en La Haya. El tratado establecerá el marco jurídico necesario para que la CPA pueda llevar a cabo arbitrajes, mediaciones, conciliaciones y procedimientos afines en territorio eslovaco. Según informó el Departamento de Comunicación del Ministerio de Asuntos Exteriores, la firma de este documento fue aprobada por el gobierno eslovaco en su reunión del pasado 26 de agosto. Eslovaquia y Polonia firmaron ayer lunes en Nova Deva una carta de intenciones para establecer una cooperación bilateral bajo el instrumento SAFE, iniciativa que definirá el rumbo futuro de la seguridad y la industria de defensa en la región. El documento fue suscrito por el ministro de Defensa eslovaco Robert Kaliniak y su homólogo polaco Władysław Kosiniak-Kamysz, según informó el Ministerio de Defensa de Polonia en la red social X. De acuerdo con Kosiniak-Kamysz, la alianza se centrará en dos ejes estratégicos: la producción de municiones y el programa SAN, orientado a la defensa antidrones. El ministro polaco destacó la capacidad manufacturera, la experiencia y los conocimientos técnicos de Eslovaquia en el sector de las municiones. Por su parte, Kaliniak subrayó el deseo de su país de contribuir a la seguridad de sus vecinos más cercanos y elogió los avances polacos en tecnología antidrones.
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1: El sistema eslovaco PM Cardio, una herramienta basada en inteligencia artificial diseñada para asistir a los médicos en el diagnóstico y tratamiento de enfermedades cardiovasculares, ha logrado identificar más de un cuarto de millón de infartos desde principios de 2025. Así lo anunciaron este viernes en rueda de prensa los creadores del dispositivo junto al ministro de Sanidad, Kamil Šaško, quien reveló que el ministerio destinará 19 millones de euros a la empresa para apoyar su investigación y desarrollo. Martin Herman, portavoz de Powerful Medical, la compañía detrás de esta innovación, explicó que no todos los infartos son fácilmente detectables mediante un electrocardiograma convencional. La primera exploración suele realizarse en una ambulancia o en urgencias, entornos donde no siempre hay un especialista en electrocardiograma disponible. Esto hace que algunos pacientes esperen horas, incluso días, para recibir el tratamiento adecuado, cuando cada minuto sin flujo sanguíneo provoca un daño irreversible en el músculo cardíaco. Ese tiempo perdido puede traducirse en años de insuficiencia cardíaca o, en el peor de los casos, en la muerte, advirtió. Según Herman, el sistema es capaz de evaluar un electrocardiograma y reconocer más de 50 diagnósticos en cuestión de segundos. PM Cardio ya cuenta con la certificación de dispositivo médico en Europa y es utilizado por más de 200.000 profesionales sanitarios en todo el mundo. Sin embargo, nuestro mayor logro es el diagnóstico de infartos. La inteligencia artificial es capaz de identificar a pacientes que pasan completamente desapercibidos con los métodos convencionales, destacó. Junto con el ministerio, recalcó que la decisión final siempre recae en los profesionales sanitarios. De ninguna manera se trata de una competencia entre la inteligencia artificial y el médico. La tecnología es solo una herramienta en sus manos que en última instancia debe estar al servicio de las personas y nunca al revés. Por lo tanto, el dictamen clínico final corresponde al profesional sanitario. Y la introducción de cualquier sistema de este tipo debe basarse en la evidencia científica, la seguridad y, sobre todo, en un claro beneficio para el paciente, declaró el titular del departamento. Asimismo, Herman añadió que el sistema ya ha sido aprobado para su lanzamiento en el mercado estadounidense.
2: Dobrý deň, buenos días, estimados radioyentes. La redacción española de Radio Eslovaquia Internacional les trae su transmisión regular de media hora y les envía los más cordiales saludos desde Bratislava. Estimados radioyentes, dentro de dos semanas, precisamente el 23 de septiembre, llegaremos al día del equinoccio de otoño, es decir, el verano eslovaco ya se está acercando a su fin. Y a pesar de ello, las temperaturas continúan siendo bastante altas. Durante el día alcanzan hasta los 30 grados centígrados. Realmente, el clima de septiembre a veces también suele ser muy lindo. Es el llamado veranillo de San Miguel o Babie Leto en eslovaco. Así pues, una gran parte de la gente que no tiene hijos en edad escolar suele aprovechar este mes para pasar sus vacaciones. Durante esta tarde aún veraniega se empeñarán en hacerles compañía desde la pirámide invertida de la Radio Nacional Eslovaca, Abdul Ghani Arut desde la mesa de sonido y Laďa Hudzovičová desde el micrófono. Para hoy les he preparado los siguientes temas. Nova Posoniencia, nombre latino de Bratislavské noviny, comenzó a publicarse hace 305 años como el primer periódico de Bratislava, entonces Presburg o Pošoň. Era un semanario y el primer periódico de publicación periódica en Hungría. Recientemente se celebraron las fiestas de la carne de cordero en Jasenie. Les presentaremos las baranie hrče o chichones o bollos de cordero, que son un plato tradicional y sustancioso de la cocina eslovaca elaborado con carne de cordero y tubérculos. La Ruta del Ámbar, un paseo por la Ruta del Ámbar que discurría por la ladera occidental de la colina Devinská Kobila, sobre Devinská Nová Ves, ya en el año 900 a.C. y unía el sur de Europa con las regiones del Mar Báltico.
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2: Nova Posoniencia, nombre latino del periódico de Bratislava, comenzó a publicarse hace 305 años. Era un semanario y el primer periódico de publicación periódica en Hungría. Se publicaba en latín, está vinculado a Matej Bell y al Instituto Evangélico de Bratislava. Sin embargo, según indican las últimas investigaciones, el editor podría haber sido otro de sus colaboradores. Tanto por su contenido como por su forma, el Bratislavské noviny fue un auténtico precursor de los periódicos actuales. Superó con creces al anterior Mercurius Veridicus ex Hungaria. Esto se debió a que los redactores de Nova Posoniencia eran expertos con un alto nivel de formación, conocían bien los periódicos más importantes de Europa y ellos mismos escribían artículos de carácter científico y periodístico. Matej Bell, por ejemplo, fue un polihistor eslovaco, enciclopedista, pedagogo, predicador, evangélico, pionero de la ilustración eslovaca, uno de los científicos europeos más destacados del siglo XVIII, fundador de la geografía nacional moderna en Hungría y modelo a seguir del enciclopedista francés Denis Diderot. Martin Jurčo lo descubrió gracias a la traductora e historiadora del arte Erika Juríková.
3: En ellas colaboraron Maciej Bell y los profesores del Liceo Evangélico de Bratislava, pero no sabemos con exactitud quién era el redactor jefe ni quiénes eran los colaboradores. Sabemos que se imprimían en la imprenta de Jan Pavel Royer en Bratislava, en la actual calle Venturska. Pero para Royer se trataba únicamente de un asunto comercial, simplemente una forma de redondear los ingresos y mejorar económicamente su situación.
2: Dado que se trata del primer periódico de Bratislava, supongo que tenía una función educativa.
3: No solo tenían una función didáctica, sino que su papel en la Hungría multinacional consistía también en integrar a las distintas nacionalidades y contribuir al cultivo del latín como lengua que, aunque se basaba en la lectura de autores clásicos, debía demostrar, dado que era la lengua oficial en Hungría, que era capaz de reflejar también los últimos descubrimientos científicos y la situación política.
2: ¿Se publicaban solo en latín?
3: Sí, se publicaban en latín. Esos editores eligieron un camino mucho más difícil, ya que los periódicos en húngaro o en alemán habrían tenido un mayor número de suscriptores. Pero el latín seguía siendo la lengua oficial y era necesario demostrar que podía expresar prácticamente todo, incluso lo que era de actualidad en aquella época. Como ejemplo, podemos citar los términos para el tabaco, por entonces una planta nueva, nicotina y hierba, para el té hierba o para el telescopio. Todos ellos eran neologismos creados precisamente gracias a la nova posoniencia.
2: Así pues, estos periódicos también contribuyeron al desarrollo de la lengua. ¿En qué consistía concretamente su contenido?
3: Probablemente debido principalmente a la censura, el 90% de la información consistía en noticias del extranjero, concretamente de países cercanos a la monarquía de los Habsburgo, es decir, Italia, Francia, Inglaterra y Portugal, mientras que alrededor del 10% eran noticias nacionales, de las cuales el mayor porcentaje se dedicaba precisamente a Bratislava.
2: ¿Hubo algún acontecimiento destacado entre esas noticias de Bratislava?
4: V lete v roku 1721 bol cez Dunaj postavený pontónový most.
3: En el verano de 1721 se construyó un puente flotante sobre el Danubio con 67 barcas, lo que en aquella época fue algo extraordinario para los habitantes de Bratislava, o que en junio de 1921 se produjo un gran incendio que destruyó 6 casas en Bratislava, y precisamente este suceso se describe de forma muy emotiva en este periódico, haciendo hincapié en la desgracia que sufrió la población de esas casas.
2: Nova Posoniencia seguía teniendo dificultades económicas. Esto se debía a que el número de sus suscriptores no aumentaba, por lo que incluso Royer tenía que aportar dinero de su bolsillo para mantener el periódico. En varias ocasiones, en sus notas editoriales, predijo su pronta desaparición si esta situación desfavorable no cambiaba.
3: Bell tuvo que entregar este periódico a los jesuitas, ya que estos lo consideraban su competencia. Probablemente en septiembre de 1722 se publicó el último número, aunque no podemos afirmarlo con total exactitud, ya que no se han conservado todos los números.
2: ¿Cuánto costaban? ¿Podían permitirse comprarlos incluso los estudiantes?
3: Bueno, 6 ámbar al año era una suma bastante elevada, pero por otra parte se publicaban cada semana y una vez al mes un suplemento independiente, un suplemento científico que se llamaba Syllabus Rerum Memorabilium, es decir, un suplemento dedicado a los hechos memorables y a las cosas que merecía la pena conocer. Era, en esencia, una especie de resumen histórico, genealógico y cronológico con artículos más amplios y de carácter más científico. Y supongo que precisamente esta parte estaba destinada a los investigadores, pero también a los estudiantes, para que ampliaran sus conocimientos.
2: A este medio de comunicación no se le puede reprochar ni su reducido alcance, ni la brevedad de la información, ni la escasa cobertura de la actualidad nacional. Su predominante pura exposición de hechos, la publicación de comunicados oficiales, decretos y ordenanzas sin comentarios, era imprescindible, ya que la censura no permitía otra forma de publicación. En Hungría, la censura era entonces muy estricta. Esto se debía a la posición del poder de la administración estatal centralizada. Incluso de María Teresa, que reinó entre 1740 y 1780, se decía que tenía a la ciencia, la educación y la prensa atadas a una cuerda. Sin embargo, a pesar de todas las restricciones y carencias, el periódico Nova Posoniencia puede considerarse una iniciativa periodística pionera y significativa. Se convirtió en un modelo a seguir no solo para los periódicos posteriores publicados en latín, sino también para los editados en alemán y húngaro.
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2: Los baranie hrče o chichones de cordero son un plato tradicional y sustancioso de Eslovaquia, elaborado con carne de cordero y tubérculos. En sus orígenes se trataba de un plato típico de los pastores en los pastos de montaña y es en el pueblo de Jasenie, en la región de Hore-Hronie, donde cuenta con una tradición más arraigada. Y es precisamente aquí donde se celebró recientemente la 17 edición de las Fiestas del Carnero, en las que se disputó el premio al baranie hrče más sabroso. La redactora Zuzana Ševčíková sentía curiosidad por probar este manjar tradicional. En la olla ya se está cociendo la carne de carnero, el baranie hrče. Uno de los concursantes nos reveló los aspectos fundamentales que no hay que olvidar a la hora de preparar este plato tradicional.
5: Sobre todo en esos chichones no pueden faltar las verduras, los tubérculos. Pues bien, hemos puesto a cocer una oveja entera, o mejor dicho, todas las partes de la oveja. Hay que ir añadiendo leña poco a poco para que la carne no se quede dura. Y cuando la carne empieza a desprenderse el hueso, el plato está listo.
2: Nos dirigimos al señor responsable del siguiente equipo. El baranie hrče es un plato que soléis cocinar habitualmente. ¿Es tradicional para vosotros o tuvisteis que aprender a prepararlo?
5: Ya lo hemos cocinado unas 15 veces más o menos, pero llevamos ya mucho tiempo, muchos años cocinándolo.
2: ¿Qué es lo más importante para que este plato se prepare correctamente?
5: La oveja tiene que ser una buena oveja, no puede ser muy vieja y tiene que ser grasa, tiene que ser bien grasa.
2: Ondrej Rosík, miembro del jurado en las Fiestas del Carnero en Jasenie, ¿qué aspectos vais a evaluar?
5: Evaluaremos la calidad de la carne, su textura, si está demasiado cocida o dura, cómo está sazonada, si está demasiado salado o le falta sal. En definitiva, utilizaremos todos los sentidos.
2: ¿Qué hay que añadir para que quede sabroso o cómo hay que prepararlo?
5: No hay que pasarse, es decir, hay que centrarse en lo básico. Sazonarlo con sal, pimienta. En mi opinión, cuanto más se marina y se le añaden otro tipo de cosas, más se pierde el sabor esencial de la carne.
2: En el jurado también encontramos a una mujer, Veronika Gocníková.
3: En este magnífico evento aquí en Jasenie represento a la Asociación de Criadores de Ovejas y Cabras de Eslovaquia.
2: ¿Cómo estamos en lo que respecta a la cría de ovejas y al consumo de esta carne de oveja?
3: Así pues, el consumo de carne de oveja y cordero en Eslovaquia es muy bajo desde hace mucho tiempo. Antiguamente era tradición que en cada granja se criara alguna oveja o cabra. Hoy en día ya no es así. Según las estadísticas, el consumo de carne de oveja y cordero ronda los 150 gramos por persona al año, lo que es muy poco. Por desgracia, estamos viviendo un año como este. Veremos cómo evoluciona la situación de la cría de ovejas en Eslovaquia, ya que estas grandes sequías han afectado mucho a los forrajes.
2: Intentemos inspirar a los oyentes para que comprendan por qué deberían comer cordero y carnero.
3: Sobre todo es muy saludable en cuanto a su valor nutricional. Es una carne rica en proteínas, muy buena y fácil de digerir. Así que está buenísima, tierna, tal y como debe ser, y bien preparada. Creo que hoy vamos a degustar aquí lo mejor de esta zona. Espero que podamos seguir inspirando a otros. Esas recetas especiales y esas degustaciones que hemos disfrutado aquí creo que merecen llegar también al resto de la gente e inspirarla.
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6: La ruta del ámbar, que data de 900 años antes de Cristo y atraviesa la localidad de Jevinská Kobyla y el pueblo de Jevinská Nová Ves, influyó de manera relevante en la historia de nuestro país. La ruta del ámbar, componente vital para la elaboración de objetos ornamentales, es una antigua ruta comercial que conectaba el Mar del Norte y el Mar Báltico con Italia, Grecia, el Mar Negro y Egipto desde antes del nacimiento de Cristo y durante un vasto periodo posterior. Los principales trayectos fluviales eran realizados a través de los ríos Vístula y Dnieper. Para seguir las huellas de esta famosa ruta comercial, la redactora Sonia Klamová visitó la población de Jevinská Nová Ves, que forma parte de los barrios bratislavenses, y entrevistó al historiador Jozef Kľačka.
7: Sme teraz na takom území, kde archeológovia slovenskí našli kusy z kostej vydláždenej.
8: Actualmente nos encontramos en la ladera occidental de Jevinská Kobyla, donde los arqueólogos encontraron un gran pedazo de la calzada romana. Es una ruta terrestre que data de la edad de piedra o neolítico. Esta seguía rumbo al norte atravesando el pueblo de Jevinská Nová Ves y detrás del pueblo, en el lugar donde el río Morava suele salir de su cauce, ahí atravesó el mismo río y continuó a lo largo de la orilla opuesta, en el territorio de la actual Austria. Y luego, siempre río arriba, atravesó el territorio de la actual República Checa, para entrar en Polonia y terminar en su punto inicial, en el Mar Báltico, en el lugar donde desemboca el río Vístula.
6: Con la expansión del Imperio Romano hasta el Danubio, probablemente a inicios del siglo I bajo los gobiernos de César Augusto y Tiberio, la ruta se convirtió en una calzada romana dentro de lo que era el imperio. El trayecto romano de la ruta del ámbar aparece en los registros de la Tabula Peutingeriana, un mapa que muestra la red de caminos del Imperio Romano creado en el siglo IV. La calzada que ofrecía mayor seguridad en periodos invernales, uniendo Carnuntum en el Danubio con Aquilea en Italia, era conocida como Ruta Romana del Ámbar. Plinio el Viejo describió cómo se realizaba el transporte del ámbar desde las costas bálticas hasta Aquilea por esa ruta y desde entonces esta recibió el nombre con el que se le conocería. Continúa Josef Kľačka.
7: Jantar sa prepravoval od Baltského mora.
8: El ámbar se transportaba desde el mar Báltico y a lo largo de la calzada había varios almacenes, como por ejemplo fueron los de Toruń o Wrocław. Sin embargo, puesto que en este territorio se entrelazaban más rutas comerciales y estaba bastante poblado, aquí no había necesidad de construir almacenes. Además, aquí se vendían más artículos importados desde Polonia, por ejemplo, las pieles y pellejos. Por otro lado, desde el sur se importaba la sal, la cerámica y el vidrio. El auge de la vida comercial en las presentes rutas data del siglo II, es decir, de la época del Imperio Romano.
6: Las más calzadas antiguas evitaban las áreas alpinas e iban desde las costas del Mar Báltico a través de Polonia, pasando por la región de Moravia en República Checa, siguiendo el curso del río Morava en Eslovaquia hasta la Baja Austria, cruzando el Danubio en Carnuntum, aproximadamente 50 kilómetros al este de Viena. Evitando los pasos montañosos de los Alpes, la ruta continuaba por Skarbantia, Savaria, Poetovio, Emona hasta llegar a Aquilea en la costa del mar Adriático. La vida en el territorio suroccidental de Eslovaquia en aquel entonces tuvo que ser muy variada. Además del comercio, hay numerosos hallazgos arqueológicos que testimonian la presencia de esa cultura.
7: Archeologovia, ktorí to vykopávajú, tieto nálezy, nehovoria o konkrétnom džbáne alebo čomsi.
8: Además, a menudo aprovechaban estas rutas comerciales también los ejércitos que, obviamente, cuando tenían que trasladarse, preferían usar las calzadas ya construidas en lugar de construir otras nuevas. De verdad, la historia de esta localidad merecería más publicidad. Nuestros vecinos austríacos incluso aprovecharon la falta de propaganda por parte de Eslovaquia y dieron el nombre de la ruta del ámbar a una trayectoria que no coincide con la verdadera ruta histórica. Pero por lo menos hicieron algo. Tiene razón.
6: Desde que la ruta romana del ámbar desapareció en medio de las construcciones de modernas carreteras, algunos trayectos de la antigua ruta aún pueden ser reconocidos. En el pueblo de Dzieminska Nowa Ves forma parte de la ruta del ámbar una pintoresca cantera de caliza que lleva el nombre de Vajtov Lom. Este lugar ya tiene muchos aficionados, habla el párroco de Dzieminska Nowa Ves, Karol Moravčík.
9: Trvá to už niekoľko rokov, myslím 16 alebo 17 rokov.
8: Hace unos 17 años atrás, nuestros amigos de la Academia de Ciencias descubrieron la belleza y la excelente acústica de la cantera de caliza de Vajt y expresaron el deseo de usar este maravilloso escenario natural para organizar conciertos. La doctora Alexandra Tauberová del Instituto de Música propuso aprovechar el encanto de este lugar durante el atardecer otoñal para encuentros de música y espiritualidad. Yo añadí la idea de la fiesta de la Virgen de los Siete Dolores, que es la patrona de Eslovaquia y que se festeja el día 15 de septiembre. Entonces, ya desde hace muchos años, solemos celebrar esta fiesta ahí con una santa misa y luego con un concierto de música lírica. Hay que recordar también que en este lugar fallecieron muchas personas que intentaron cruzar el río para abandonar nuestro país durante el socialismo. La Santa Misa se celebra justamente para rendir homenaje a las víctimas del régimen anterior.

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1: Muy buenos días, estimados radioyentes. Las noticias y el tema del día de hoy han sido preparados por su redactor, José Portuondo.
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1: La victoria de AfD ha desatado un intenso debate en el arco político eslovaco. El jefe de la diplomacia eslovaca suscribe acuerdo de sede con la Corte Permanente de Arbitraje. La victoria del partido de extrema derecha AfD en las elecciones regionales alemanas ha generado diversas reacciones en el panorama político y económico eslovaco. El primer ministro Robert Fico enmarcó el resultado como una decisión soberana de los votantes que refleja el descontento europeo, asegurando que no debe interpretarse como una amenaza alarmante para la democracia. En contraste, el líder de la oposición, Michal Šimečka, advirtió sobre los peligros de la extrema derecha y criticó la postura de Fico, señalando que los primeros ministros de la Unión Europea no deberían interferir ni pronunciarse sobre la política interna de otros Estados miembros. En el ámbito económico, las previsiones sobre el impacto de estos comicios en Eslovaquia están divididas. Por un lado, la Cámara de Comercio e Industria Eslovaco-Alemana descartó alteraciones significativas a corto plazo en el comercio bilateral o en el clima de inversión para las empresas germanas instaladas en territorio eslovaco. Por otro lado, analistas como el economista Lukáš Kovanda advierten que las políticas antimigración de la AfD podrían desacelerar la economía alemana y, por efecto dominó, perjudicar la eslovaca. No obstante, aclara que este escenario solo sería viable si la formación ultra llegara a participar en un gobierno nacional. El ministro eslovaco de Asuntos Exteriores, Juraj Blanár, y el secretario general de la Corte Permanente de Arbitraje, CPA, Martin Šepelák, firmarán este martes 8 de septiembre el acuerdo de sede entre la República Eslovaca y este organismo internacional con sede en La Haya. El tratado establecerá el marco jurídico necesario para que la CPA pueda llevar a cabo arbitrajes, mediaciones, conciliaciones y procedimientos afines en territorio eslovaco. Según informó el Departamento de Comunicación del Ministerio de Asuntos Exteriores, la firma de este documento fue aprobada por el gobierno eslovaco en su reunión del pasado 26 de agosto. Eslovaquia y Polonia firmaron ayer lunes, en Nová Deva, una carta de intenciones para establecer una cooperación bilateral bajo el instrumento SAFE, iniciativa que definirá el rumbo futuro de la seguridad y la industria de defensa en la región. El documento fue suscrito por el ministro de Defensa eslovaco, Robert Kaliniak, y su homólogo polaco, Władysław Kosiniak-Kamysz, según informó el Ministerio de Defensa de Polonia en la red social X. De acuerdo con Kosiniak-Kamysz, la alianza se centrará en dos ejes estratégicos, la producción de municiones y el programa SAN, orientado a la defensa antidrones. El ministro polaco destacó la capacidad manufacturera, la experiencia y los conocimientos técnicos de Eslovaquia en el sector de las municiones. Por su parte, Kaliniak subrayó el deseo de su país de contribuir a la seguridad de sus vecinos más cercanos y elogió los avances polacos en tecnología antidrones.
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1: El sistema eslovaco PM Cardio, una herramienta basada en inteligencia artificial diseñada para asistir a los médicos en el diagnóstico y tratamiento de enfermedades cardiovasculares, ha logrado identificar más de un cuarto de millón de infartos desde principios de 2025. Así lo anunciaron este viernes en rueda de prensa los creadores del dispositivo junto al ministro de Sanidad, Kamil Šaško, quien reveló que el ministerio destinará 19 millones de euros a la empresa para apoyar su investigación y desarrollo. Martin Herman, portavoz de Powerful Medical, la compañía detrás de esta innovación, explicó que no todos los infartos son fácilmente detectables mediante un electrocardiograma convencional. La primera exploración suele realizarse en una ambulancia o en urgencias, entornos donde no siempre hay un especialista en electrocardiograma disponible. Esto hace que algunos pacientes esperen horas, incluso días, para recibir el tratamiento adecuado, cuando cada minuto sin flujo sanguíneo provoca un daño irreversible en el músculo cardíaco. Ese tiempo perdido puede traducirse en años de insuficiencia cardíaca o, en el peor de los casos, en la muerte, advirtió. Según Herman, el sistema es capaz de evaluar un electrocardiograma y reconocer más de 50 diagnósticos en cuestión de segundos. PM Cardio ya cuenta con la certificación de dispositivo médico en Europa y es utilizado por más de 200.000 profesionales sanitarios en todo el mundo. Sin embargo, nuestro mayor logro es el diagnóstico de infartos. La inteligencia artificial es capaz de identificar a pacientes que pasan completamente desapercibidos con los métodos convencionales, destacó. Junto con el ministerio, recalcó que la decisión final siempre recae en los profesionales sanitarios. De ninguna manera se trata de una competencia entre la inteligencia artificial y el médico. La tecnología es solo una herramienta en sus manos que en última instancia debe estar al servicio de las personas y nunca al revés. Por lo tanto, el dictamen clínico final corresponde al profesional sanitario y la introducción de cualquier sistema de este tipo debe basarse en la evidencia científica, la seguridad y sobre todo en un claro beneficio para el paciente, declaró el titular del departamento. Asimismo, Herman añadió que el sistema ya ha sido aprobado para su lanzamiento en el mercado estadounidense.
2: Dobrý deň, buenos días, estimados radioyentes. La redacción española de Radio Eslovaquia Internacional les trae su transmisión regular de media hora y les envía los más cordiales saludos desde Bratislava. Estimados radioyentes, dentro de dos semanas, precisamente el 23 de septiembre, llegaremos al día del equinoccio de otoño, es decir, el verano eslovaco ya se está acercando a su fin. Y a pesar de ello, las temperaturas continúan siendo bastante altas. Durante el día alcanzan hasta los 30 grados centígrados. Realmente, el clima de septiembre a veces también suele ser muy lindo. Es el llamado veranillo de San Miguel o Babie Leto en eslovaco. Así pues, una gran parte de la gente que no tiene hijos en edad escolar suele aprovechar este mes para pasar sus vacaciones. Durante esta tarde aún veraniega se empeñarán en hacerles compañía desde la pirámide invertida de la Radio Nacional Eslovaca, Abdul Ghani Arut desde la mesa de sonido y Laďa Hudzovičová desde el micrófono. Para hoy les he preparado los siguientes temas. Nova Posoniencia, nombre latino de Bratislavské noviny, comenzó a publicarse hace 305 años como el primer periódico de Bratislava, entonces Presburg o Pošoň. Era un semanario y el primer periódico de publicación periódica en Hungría. Recientemente se celebraron las fiestas de la carne de cordero en Jasenie. Les presentaremos las baranie hrče o chichones o bollos de cordero, que son un plato tradicional y sustancioso de la cocina eslovaca elaborado con carne de cordero y tubérculos. La Ruta del Ámbar, un paseo por la Ruta del Ámbar que discurría por la ladera occidental de la colina Devinská Kobila, sobre Devinská Nová Ves, ya en el año 900 a.C. y unía el sur de Europa con las regiones del Mar Báltico.
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2: Nova Posoniencia, nombre latino del periódico de Bratislava, comenzó a publicarse hace 305 años. Era un semanario y el primer periódico de publicación periódica en Hungría. Se publicaba en latín, está vinculado a Matej Bell y al Instituto Evangélico de Bratislava. Sin embargo, según indican las últimas investigaciones, el editor podría haber sido otro de sus colaboradores. Tanto por su contenido como por su forma, el Bratislavské noviny fue un auténtico precursor de los periódicos actuales. Superó con creces al anterior Mercurius Veridicus ex Hungaria. Esto se debió a que los redactores de Nova Posoniencia eran expertos con un alto nivel de formación, conocían bien los periódicos más importantes de Europa y ellos mismos escribían artículos de carácter científico y periodístico. Matej Bell, por ejemplo, fue un polihistor eslovaco, enciclopedista, pedagogo, predicador, evangélico, pionero de la ilustración eslovaca, uno de los científicos europeos más destacados del siglo XVIII, fundador de la geografía nacional moderna en Hungría y modelo a seguir del enciclopedista francés Denis Diderot. Martín Jurčo lo descubrió gracias a la traductora e historiadora del arte Erika Juríková.
3: En ellas colaboraron Maciej Bell y los profesores del Liceo Evangélico de Bratislava, pero no sabemos con exactitud quién era el redactor jefe ni quiénes eran los colaboradores. Sabemos que se imprimían en la imprenta de Jan Pavel Royer en Bratislava, en la actual calle Venturska. Pero para Royer se trataba únicamente de un asunto comercial, simplemente una forma de redondear los ingresos y mejorar económicamente su situación.
2: Dado que se trata del primer periódico de Bratislava, supongo que tenía una función educativa.
3: No solo tenían una función didáctica, sino que su papel en la Hungría multinacional consistía también en integrar a las distintas nacionalidades y contribuir al cultivo del latín como lengua que, aunque se basaba en la lectura de autores clásicos, debía demostrar, dado que era la lengua oficial en Hungría, que era capaz de reflejar también los últimos descubrimientos científicos y la situación política.
2: ¿Se publicaban solo en latín?
3: Sí, se publicaban en latín. Esos editores eligieron un camino mucho más difícil, ya que los periódicos en húngaro o en alemán habrían tenido un mayor número de suscriptores. Pero el latín seguía siendo la lengua oficial y era necesario demostrar que podía expresar prácticamente todo, incluso lo que era de actualidad en aquella época. Como ejemplo, podemos citar los términos para el tabaco, por entonces una planta nueva, nicotina y hierba, para el té hierba o para el telescopio. Todos ellos eran neologismos creados precisamente gracias a la Nova Posoniencia.
2: Así pues, estos periódicos también contribuyeron al desarrollo de la lengua. ¿En qué consistía concretamente su contenido?
3: Probablemente debido principalmente a la censura, el 90% de la información consistía en noticias del extranjero, concretamente de países cercanos a la monarquía de los Habsburgo, es decir, Italia, Francia, Inglaterra y Portugal, mientras que alrededor del 10% eran noticias nacionales, de las cuales el mayor porcentaje se dedicaba precisamente a Bratislava.
2: ¿Hubo algún acontecimiento destacado entre esas noticias de Bratislava?
4: V lete v roku 1721 bol cez Dunaj postavený pontónový most.
3: En el verano de 1721 se construyó un puente flotante sobre el Danubio con 67 barcas, lo que en aquella época fue algo extraordinario para los habitantes de Bratislava, o que en junio de 1921 se produjo un gran incendio que destruyó 6 casas en Bratislava, y precisamente este suceso se describe de forma muy emotiva en este periódico, haciendo hincapié en la desgracia que sufrió la población de esas casas.
2: Nova Posoniencia seguía teniendo dificultades económicas. Esto se debía a que el número de sus suscriptores no aumentaba, por lo que incluso Royer tenía que aportar dinero de su bolsillo para mantener el periódico. En varias ocasiones, en sus notas editoriales, predijo su pronta desaparición si esta situación desfavorable no cambiaba.
3: Bell tuvo que entregar este periódico a los jesuitas, ya que estos lo consideraban su competencia. Probablemente en septiembre de 1722 se publicó el último número, aunque no podemos afirmarlo con total exactitud, ya que no se han conservado todos los números.
2: ¿Cuánto costaban? ¿Podían permitirse comprarlos incluso los estudiantes?
3: Bueno, 6 ámbar al año era una suma bastante elevada, pero por otra parte se publicaban cada semana y una vez al mes un suplemento independiente, un suplemento científico que se llamaba Syllabus Rerum Memorabilium, es decir, un suplemento dedicado a los hechos memorables y a las cosas que merecía la pena conocer. era, en esencia, una especie de resumen histórico, genealógico y cronológico, con artículos más amplios y de carácter más científico. Y supongo que precisamente esta parte estaba destinada a los investigadores, pero también a los estudiantes, para que ampliaran sus conocimientos.
5: A este medio de comunicación no se le puede reprochar ni su reducido alcance, ni la brevedad de la información, ni la escasa cobertura de la actualidad nacional. Su predominante pura exposición de hechos, la publicación de comunicados oficiales, decretos y ordenanzas sin comentarios, era imprescindible, ya que la censura no permitía otra forma de publicación. En Hungría, la censura era entonces muy estricta. Esto se debía a la posición del poder de la administración estatal centralizada. Incluso de María Teresa, que reinó entre 1740 y 1780, se decía que tenía a la ciencia, la educación y la prensa atadas a una cuerda. Sin embargo, a pesar de todas las restricciones y carencias, el periódico Nova Posoniencia puede considerarse una iniciativa periodística pionera y significativa. Se convirtió en un modelo a seguir no solo para los periódicos posteriores publicados en latín, sino también para los editados en alemán y húngaro.
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5: Los baranie hrče o chichones de cordero son un plato tradicional y sustancioso de Eslovaquia, elaborado con carne de cordero y tubérculos. En sus orígenes se trataba de un plato típico de los pastores en los pastos de montaña y es en el pueblo de Jasenie, en la región de Horehronie, donde cuenta con una tradición más arraigada. Y es precisamente aquí donde se celebró recientemente la 17 edición de las Fiestas del Carnero, en las que se disputó el premio al baranie hrče más sabroso. La redactora Zuzana Ševčíková sentía curiosidad por probar este manjar tradicional. En la olla ya se está cociendo la carne de carnero, el baranie hrče. Uno de los concursantes nos reveló los aspectos fundamentales que no hay que olvidar a la hora de preparar este plato tradicional.
6: Sobre todo en esos chichones no pueden faltar las verduras, los tubérculos. Pues bien, hemos puesto a cocer una oveja entera, o mejor dicho, todas las partes de la oveja. Hay que ir añadiendo leña poco a poco para que la carne no se quede dura. Y cuando la carne empieza a desprenderse el hueso, el plato está listo.
5: Nos dirigimos al señor responsable del siguiente equipo. El baranie hrče es un plato que soléis cocinar habitualmente. ¿Es tradicional para vosotros o tuvisteis que aprender a prepararlo?
6: Ya lo hemos cocinado unas 15 veces más o menos, pero llevamos ya mucho tiempo, muchos años cocinándolo.
5: ¿Qué es lo más importante para que este plato se prepare correctamente?
6: La oveja tiene que ser una buena oveja, no puede ser muy vieja y tiene que ser grasa, tiene que ser bien grasa.
5: Ondrej Rosik, miembro del jurado en las Fiestas del Carnero en Jasenie, ¿qué aspectos vais a evaluar?
6: Evaluaremos la calidad de la carne, su textura, si está demasiado cocida o dura, cómo está sazonada, si está demasiado salado o le falta sal. En definitiva, utilizaremos todos los sentidos.
5: ¿Qué hay que añadir para que quede sabroso o cómo hay que prepararlo?
6: No hay que pasarse, es decir, hay que centrarse en lo básico. Sazonarlo con sal, pimienta. En mi opinión, cuanto más se marina y se le añaden otro tipo de cosas, más se pierde el sabor esencial de la carne.
5: En el jurado también encontramos a una mujer, Verónica Gocníková.
3: En este magnífico evento aquí en Jasenie represento a la Asociación de Criadores de Ovejas y Cabras de Eslovaquia.
5: ¿Cómo estamos en lo que respecta a la cría de ovejas y al consumo de esta carne de oveja?
3: Así pues, el consumo de carne de oveja y cordero en Eslovaquia es muy bajo desde hace mucho tiempo. Antiguamente era tradición que en cada granja se criara alguna oveja o cabra. Hoy en día ya no es así. Según las estadísticas, el consumo de carne de oveja y cordero ronda los 150 gramos por persona al año, lo que es muy poco. Por desgracia, estamos viviendo un año como este. Veremos cómo evoluciona la situación de la cría de ovejas en Eslovaquia, ya que estas grandes sequías han afectado mucho a los forrajes.
7: Intentemos inspirar a los oyentes para que comprendan por qué deberían comer cordero y carnero.
3: Sobre todo es muy saludable en cuanto a su valor nutricional. Es una carne rica en proteínas, muy buena y fácil de digerir. Así que está buenísima, tierna, tal y como debe ser, y bien preparada. Creo que hoy vamos a degustar aquí lo mejor de esta zona. Espero que podamos seguir inspirando a otros. Esas recetas especiales y esas degustaciones que hemos disfrutado aquí creo que merecen llegar también al resto de la gente e inspirarla.
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8: La ruta del ámbar, que data de 900 años antes de Cristo y atraviesa la localidad de Jevinská Kobyla y el pueblo de Jevinská Nová Ves, influyó de manera relevante en la historia de nuestro país. La ruta del ámbar, componente vital para la elaboración de objetos ornamentales, es una antigua ruta comercial que conectaba el Mar del Norte y el Mar Báltico con Italia, Grecia, el Mar Negro y Egipto desde antes del nacimiento de Cristo y durante un vasto periodo posterior. Los principales trayectos fluviales eran realizados a través de los ríos Vístula y Dnieper. Para seguir las huellas de esta famosa ruta comercial, la redactora Sonia Klamová visitó la población de Jevinská Nová Ves, que forma parte de los barrios bratislavenses, y entrevistó al historiador Jozef Kľačka.
9: Sme teraz na takom území, kde archeológovia slovenskí našli kusy z kostej vydláždenej.
10: Actualmente nos encontramos en la ladera occidental de Jevinská Kobyla, donde los arqueólogos encontraron un gran pedazo de la calzada romana. Es una ruta terrestre que data de la edad de piedra o neolítico. Esta seguía rumbo al norte atravesando el pueblo de Jevinská Nová Ves y detrás del pueblo, en el lugar donde el río Morava suele salir de su cauce, ahí atravesó el mismo río y continuó a lo largo de la orilla opuesta, en el territorio de la actual Austria. Y luego, siempre río arriba, atravesó el territorio de la actual República Checa, para entrar en Polonia y terminar en su punto inicial, en el Mar Báltico, en el lugar donde desemboca el río Vístula.
8: Con la expansión del Imperio Romano hasta el Danubio, probablemente a inicios del siglo I bajo los gobiernos de César Augusto y Tiberio, la ruta se convirtió en una calzada romana dentro de lo que era el imperio. El trayecto romano de la ruta del ámbar aparece en los registros de la Tabula Peutingeriana, un mapa que muestra la red de caminos del Imperio Romano creado en el siglo IV. La calzada que ofrecía mayor seguridad en periodos invernales, uniendo Carnuntum en el Danubio con Aquilea en Italia, era conocida como Ruta Romana del Ámbar. Plinio el Viejo describió cómo se realizaba el transporte del ámbar desde las costas bálticas hasta Aquilea por esa ruta y desde entonces esta recibió el nombre con el que se le conocería. Continúa Jozef Kľačka.
10: El ámbar se transportaba desde el mar Báltico y a lo largo de la calzada había varios almacenes, como por ejemplo fueron los de Toruń o Wrocław. Sin embargo, puesto que en este territorio se entrelazaban más rutas comerciales y estaba bastante poblado, aquí no había necesidad de construir almacenes. Además, aquí se vendían más artículos importados desde Polonia, por ejemplo, las pieles y pellejos. Por otro lado, desde el sur se importaba la sal, la cerámica y el vidrio. El auge de la vida comercial en las presentes rutas data del siglo II, es decir, de la época del Imperio Romano.
8: Las más calzadas antiguas evitaban las áreas alpinas e iban desde las costas del Mar Báltico a través de Polonia, pasando por la región de Moravia en República Checa, siguiendo el curso del río Morava en Eslovaquia hasta la Baja Austria, cruzando el Danubio en Carnuntum, aproximadamente 50 kilómetros al este de Viena. Evitando los pasos montañosos de los Alpes, la ruta continuaba por Scarbantia, Savaria, Poetovio, Emona hasta llegar a Aquileia en la costa del Mar Adriático. La vida en el territorio suroccidental de Eslovaquia en aquel entonces tuvo que ser muy variada. Además del comercio, hay numerosos hallazgos arqueológicos que testimonian la presencia de esa cultura.
9: Archeologovia, ktorí to vykopávajú, tieto nálezy, nehovoria o konkrétnom džbáne alebo čomsi.
10: Además, a menudo aprovechaban estas rutas comerciales también los ejércitos que, obviamente, cuando tenían que trasladarse, preferían usar las calzadas ya construidas en lugar de construir otras nuevas. De verdad, la historia de esta localidad merecería más publicidad. Nuestros vecinos austríacos incluso aprovecharon la falta de propaganda por parte de Eslovaquia y dieron el nombre de la ruta del ámbar a una trayectoria que no coincide con la verdadera ruta histórica. Pero por lo menos hicieron algo. Tiene razón.
8: Desde que la ruta romana del ámbar desapareció en medio de las construcciones de modernas carreteras, algunos trayectos de la antigua ruta aún pueden ser reconocidos. En el pueblo de Jevinská Nová Ves forma parte de la ruta del ámbar una pintoresca cantera de caliza que lleva el nombre de Vajtov Lom. Este lugar ya tiene muchos aficionados, habla el párroco de Jevinská Nová Ves, Karol Moravčík.
11: Trvá to už niekoľko rokov, myslím 16 alebo 17 rokov.
10: Hace unos 17 años atrás, nuestros amigos de la Academia de Ciencias descubrieron la belleza y la excelente acústica de la cantera de caliza de Vajt y expresaron el deseo de usar este maravilloso escenario natural para organizar conciertos. La doctora Alexandra Tauberová del Instituto de Música propuso aprovechar el encanto de este lugar durante el atardecer otoñal para encuentros de música y espiritualidad. Yo añadí la idea de la fiesta de la Virgen de los Siete Dolores, que es la patrona de Eslovaquia y que se festeja el día 15 de septiembre. Entonces, ya desde hace muchos años, solemos celebrar esta fiesta ahí con una Santa Misa y luego con un concierto de música lírica. Hay que recordar también que en este lugar fallecieron muchas personas que intentaron cruzar el río para abandonar nuestro país durante el socialismo. La Santa Misa se celebra justamente para rendir homenaje a las víctimas del régimen anterior.
7: Estimados radioyentes, nos queda solo tiempo para cerrar el programa de hoy. La emisión ha sido realizada gracias a la asistencia del técnico de sonido, Abdul Ghani Arut. Desde el micrófono les saluda Ladia Hudzovičová. Mañana les acompaña mi colega María Mangová con sus temas de cultura, de artes e historia. Hasta pronto, queridos amigos.
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1: Muy buenos días, estimados radioyentes. Las noticias y el tema del día de hoy han sido preparados por su redactor, José Portuondo.
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1: La victoria de AfD ha desatado un intenso debate en el arco político eslovaco. El jefe de la diplomacia eslovaca suscribe acuerdo de sede con la Corte Permanente de Arbitraje. La victoria del partido de extrema derecha AfD en las elecciones regionales alemanas ha generado diversas reacciones en el panorama político y económico eslovaco. El primer ministro Robert Fico enmarcó el resultado como una decisión soberana de los votantes que refleja el descontento europeo, asegurando que no debe interpretarse como una amenaza alarmante para la democracia. En contraste, el líder de la oposición, Michal Šimečka, advirtió sobre los peligros de la extrema derecha y criticó la postura de Fico, señalando que los primeros ministros de la Unión Europea no deberían interferir ni pronunciarse sobre la política interna de otros Estados miembros. En el ámbito económico, las previsiones sobre el impacto de estos comicios en Eslovaquia están divididas. Por un lado, la Cámara de Comercio e Industria Eslovaco-Alemana descartó alteraciones significativas a corto plazo en el comercio bilateral o en el clima de inversión para las empresas germanas instaladas en territorio eslovaco. Por otro lado, analistas como el economista Lukáš Kovanda advierten que las políticas antimigración de la AfD podrían desacelerar la economía alemana y, por efecto dominó, perjudicar la eslovaca. No obstante, aclara que este escenario solo sería viable si la formación ultra llegara a participar en un gobierno nacional. El ministro eslovaco de Asuntos Exteriores, Juraj Blanár, y el secretario general de la Corte Permanente de Arbitraje, CPA, Martin Šepelák, firmarán este martes 8 de septiembre el acuerdo de sede entre la República Eslovaca y este organismo internacional con sede en La Haya. El tratado establecerá el marco jurídico necesario para que la CPA pueda llevar a cabo arbitrajes, mediaciones, conciliaciones y procedimientos afines en territorio eslovaco. Según informó el Departamento de Comunicación del Ministerio de Asuntos Exteriores, la firma de este documento fue aprobada por el gobierno eslovaco en su reunión del pasado 26 de agosto. Eslovaquia y Polonia firmaron ayer lunes en Nova Deva una carta de intenciones para establecer una cooperación bilateral bajo el instrumento SAFE, iniciativa que definirá el rumbo futuro de la seguridad y la industria de defensa en la región. El documento fue suscrito por el ministro de Defensa eslovaco, Robert Kaliniak, y su homólogo polaco, Władysław Kosiniak-Kamysz, según informó el Ministerio de Defensa de Polonia en la red social X. De acuerdo con Kosiniak-Kamysz, la alianza se centrará en dos ejes estratégicos, la producción de municiones y el programa SAN, orientado a la defensa antidrones. El ministro polaco destacó la capacidad manufacturera, la experiencia y los conocimientos técnicos de Eslovaquia en el sector de las municiones. Por su parte, Kaliniak subrayó el deseo de su país de contribuir a la seguridad de sus vecinos más cercanos y elogió los avances polacos en tecnología antidrones.
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1: El sistema eslovaco PM Cardio, una herramienta basada en inteligencia artificial diseñada para asistir a los médicos en el diagnóstico y tratamiento de enfermedades cardiovasculares, ha logrado identificar más de un cuarto de millón de infartos desde principios de 2025. Así lo anunciaron este viernes en rueda de prensa los creadores del dispositivo junto al ministro de Sanidad, Kamil Šaško, quien reveló que el ministerio destinará 19 millones de euros a la empresa para apoyar su investigación y desarrollo. Martin Herman, portavoz de Powerful Medical, la compañía detrás de esta innovación, explicó que no todos los infartos son fácilmente detectables mediante un electrocardiograma convencional. La primera exploración suele realizarse en una ambulancia o en urgencias, entornos donde no siempre hay un especialista en electrocardiograma disponible. Esto hace que algunos pacientes esperen horas, incluso días, para recibir el tratamiento adecuado, cuando cada minuto sin flujo sanguíneo provoca un daño irreversible en el músculo cardíaco. Ese tiempo perdido puede traducirse en años de insuficiencia cardíaca o, en el peor de los casos, en la muerte, advirtió. Según Herman, el sistema es capaz de evaluar un electrocardiograma y reconocer más de 50 diagnósticos en cuestión de segundos. PM Cardio ya cuenta con la certificación de dispositivo médico en Europa y es utilizado por más de 200.000 profesionales sanitarios en todo el mundo. Sin embargo, nuestro mayor logro es el diagnóstico de infartos. La inteligencia artificial es capaz de identificar a pacientes que pasan completamente desapercibidos con los métodos convencionales, destacó. Junto con el ministerio, recalcó que la decisión final siempre recae en los profesionales sanitarios. De ninguna manera se trata de una competencia entre la inteligencia artificial y el médico. La tecnología es solo una herramienta en sus manos que en última instancia debe estar al servicio de las personas y nunca al revés. Por lo tanto, el dictamen clínico final corresponde al profesional sanitario. Y la introducción de cualquier sistema de este tipo debe basarse en la evidencia científica, la seguridad y, sobre todo, en un claro beneficio para el paciente, declaró el titular del departamento. Asimismo, Herman añadió que el sistema ya ha sido aprobado para su lanzamiento en el mercado estadounidense.
2: Dobrý deň, buenos días, estimados radioyentes. La redacción española de Radio Eslovaquia Internacional les trae su transmisión regular de media hora y les envía los más cordiales saludos desde Bratislava. Estimados radioyentes, dentro de dos semanas, precisamente el 23 de septiembre, llegaremos al día del equinoccio de otoño, es decir, el verano eslovaco ya se está acercando a su fin. Y a pesar de ello, las temperaturas continúan siendo bastante altas. Durante el día alcanzan hasta los 30 grados centígrados. Realmente, el clima de septiembre a veces también suele ser muy lindo. Es el llamado veranillo de San Miguel o Babie Leto en eslovaco. Así pues, una gran parte de la gente que no tiene hijos en edad escolar suele aprovechar este mes para pasar sus vacaciones. Durante esta tarde aún veraniega se empeñarán en hacerles compañía desde la pirámide invertida de la Radio Nacional Eslovaca, Abdulgani Arut desde la mesa de sonido y Laďa Hudzovičová desde el micrófono. Para hoy les he preparado los siguientes temas. Nova Posoniencia, nombre latino de Bratislavské noviny, comenzó a publicarse hace 305 años como el primer periódico de Bratislava, entonces Presburg o Pošoň. Era un semanario y el primer periódico de publicación periódica en Hungría. Recientemente se celebraron las fiestas de la carne de cordero en Jasenie. Les presentaremos las baranie hrče o chichones o bollos de cordero, que son un plato tradicional y sustancioso de la cocina eslovaca elaborado con carne de cordero y tubérculos. La Ruta del Ámbar, un paseo por la Ruta del Ámbar que discurría por la ladera occidental de la colina Devinská Kobila, sobre Devinská Nová Ves, ya en el año 900 a.C. y unía el sur de Europa con las regiones del Mar Báltico.
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2: Nova Posoniencia, nombre latino del periódico de Bratislava, comenzó a publicarse hace 305 años. Era un semanario y el primer periódico de publicación periódica en Hungría. Se publicaba en latín, está vinculado a Matej Bell y al Instituto Evangélico de Bratislava. Sin embargo, según indican las últimas investigaciones, el editor podría haber sido otro de sus colaboradores. Tanto por su contenido como por su forma, el Bratislavské noviny fue un auténtico precursor de los periódicos actuales. Superó con creces al anterior Mercurius Veridicus ex Hungaria. Esto se debió a que los redactores de Nova Posoniencia eran expertos con un alto nivel de formación, conocían bien los periódicos más importantes de Europa y ellos mismos escribían artículos de carácter científico y periodístico. Matej Bell, por ejemplo, fue un polihistor eslovaco, enciclopedista, pedagogo, predicador, evangélico, pionero de la ilustración eslovaca, uno de los científicos europeos más destacados del siglo XVIII, fundador de la geografía nacional moderna en Hungría y modelo a seguir del enciclopedista francés Denis Diderot. Martín Jurčo lo descubrió gracias a la traductora e historiadora del arte Erika Juríková.
3: En ellas colaboraron Maciej Bell y los profesores del Liceo Evangélico de Bratislava, pero no sabemos con exactitud quién era el redactor jefe ni quiénes eran los colaboradores. Sabemos que se imprimían en la imprenta de Jan Pavel Royer en Bratislava, en la actual calle Venturska. Pero para Royer se trataba únicamente de un asunto comercial, simplemente una forma de redondear los ingresos y mejorar económicamente su situación.
2: Dado que se trata del primer periódico de Bratislava, supongo que tenía una función educativa.
3: No solo tenían una función didáctica, sino que su papel en la Hungría multinacional consistía también en integrar a las distintas nacionalidades y contribuir al cultivo del latín como lengua que, aunque se basaba en la lectura de autores clásicos, debía demostrar, dado que era la lengua oficial en Hungría, que era capaz de reflejar también los últimos descubrimientos científicos y la situación política.
2: ¿Se publicaban solo en latín?
3: Sí, se publicaban en latín. Esos editores eligieron un camino mucho más difícil, ya que los periódicos en húngaro o en alemán habrían tenido un mayor número de suscriptores. Pero el latín seguía siendo la lengua oficial y era necesario demostrar que podía expresar prácticamente todo, incluso lo que era de actualidad en aquella época. Como ejemplo, podemos citar los términos para el tabaco, por entonces una planta nueva, nicotina y hierba, para el té hierba o para el telescopio. Todos ellos eran neologismos creados precisamente gracias a la Nova Posoniencia.
2: Así pues, estos periódicos también contribuyeron al desarrollo de la lengua. ¿En qué consistía concretamente su contenido?
3: Probablemente debido principalmente a la censura, el 90% de la información consistía en noticias del extranjero, concretamente de países cercanos a la monarquía de los Habsburgo, es decir, Italia, Francia, Inglaterra y Portugal, mientras que alrededor del 10% eran noticias nacionales, de las cuales el mayor porcentaje se dedicaba precisamente a Bratislava.
2: ¿Hubo algún acontecimiento destacado entre esas noticias de Bratislava?
4: V lete v roku 1721 bol cez Dunaj postavený pontónový most.
3: En el verano de 1721 se construyó un puente flotante sobre el Danubio con 67 barcas, lo que en aquella época fue algo extraordinario para los habitantes de Bratislava, o que en junio de 1921 se produjo un gran incendio que destruyó 6 casas en Bratislava, y precisamente este suceso se describe de forma muy emotiva en este periódico, haciendo hincapié en la desgracia que sufrió la población de esas casas.
2: Nova Posoniencia seguía teniendo dificultades económicas. Esto se debía a que el número de sus suscriptores no aumentaba, por lo que incluso Royer tenía que aportar dinero de su bolsillo para mantener el periódico. En varias ocasiones, en sus notas editoriales, predijo su pronta desaparición si esta situación desfavorable no cambiaba.
3: Bell tuvo que entregar este periódico a los jesuitas, ya que estos lo consideraban su competencia. Probablemente en septiembre de 1722 se publicó el último número, aunque no podemos afirmarlo con total exactitud, ya que no se han conservado todos los números.
2: ¿Cuánto costaban? ¿Podían permitirse comprarlos incluso los estudiantes?
3: Bueno, 6 ámbar al año era una suma bastante elevada, pero por otra parte se publicaban cada semana y una vez al mes un suplemento independiente, un suplemento científico que se llamaba Syllabus Rerum Memorabilium, es decir, un suplemento dedicado a los hechos memorables y a las cosas que merecía la pena conocer. Era, en esencia, una especie de resumen histórico, genealógico y cronológico, con artículos más amplios y de carácter más científico. Y supongo que precisamente esta parte estaba destinada a los investigadores, pero también a los estudiantes, para que ampliaran sus conocimientos.
5: A este medio de comunicación no se le puede reprochar ni su reducido alcance, ni la brevedad de la información, ni la escasa cobertura de la actualidad nacional. Su predominante pura exposición de hechos, la publicación de comunicados oficiales, decretos y ordenanzas sin comentarios, era imprescindible, ya que la censura no permitía otra forma de publicación. En Hungría, la censura era entonces muy estricta. Esto se debía a la posición del poder de la administración estatal centralizada. Incluso de María Teresa, que reinó entre 1740 y 1780, se decía que tenía a la ciencia, la educación y la prensa atadas a una cuerda. Sin embargo, a pesar de todas las restricciones y carencias, el periódico Nova Posoniencia puede considerarse una iniciativa periodística pionera y significativa. Se convirtió en un modelo a seguir no solo para los periódicos posteriores publicados en latín, sino también para los editados en alemán y húngaro.
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5: Los baranie hrče o chichones de cordero son un plato tradicional y sustancioso de Eslovaquia, elaborado con carne de cordero y tubérculos. En sus orígenes se trataba de un plato típico de los pastores en los pastos de montaña y es en el pueblo de Jasenie, en la región de Horehronie, donde cuenta con una tradición más arraigada. Y es precisamente aquí donde se celebró recientemente la 17 edición de las Fiestas del Carnero, en las que se disputó el premio al baranie hrče más sabroso. La redactora Zuzana Ševčíková sentía curiosidad por probar este manjar tradicional. En la olla ya se está cociendo la carne de carnero, el baranie hrče. Uno de los concursantes nos reveló los aspectos fundamentales que no hay que olvidar a la hora de preparar este plato tradicional.
6: Sobre todo en esos chichones no pueden faltar las verduras, los tubérculos. Pues bien, hemos puesto a cocer una oveja entera, o mejor dicho, todas las partes de la oveja. Hay que ir añadiendo leña poco a poco para que la carne no se quede dura. Y cuando la carne empieza a desprenderse el hueso, el plato está listo.
5: Nos dirigimos al señor responsable del siguiente equipo. El baranie hrče es un plato que soléis cocinar habitualmente. ¿Es tradicional para vosotros o tuvisteis que aprender a prepararlo?
6: Ya lo hemos cocinado unas 15 veces más o menos, pero llevamos ya mucho tiempo, muchos años cocinándolo.
5: ¿Qué es lo más importante para que este plato se prepare correctamente?
6: La oveja tiene que ser una buena oveja, no puede ser muy vieja y tiene que ser grasa, tiene que ser bien grasa.
5: Ondrej Rosík, miembro del jurado en las Fiestas del Carnero en Jasenie, ¿qué aspectos vais a evaluar?
6: Evaluaremos la calidad de la carne, su textura, si está demasiado cocida o dura, cómo está sazonada, si está demasiado salado o le falta sal. En definitiva, utilizaremos todos los sentidos.
5: ¿Qué hay que añadir para que quede sabroso o cómo hay que prepararlo?
6: No hay que pasarse, es decir, hay que centrarse en lo básico. Sazonarlo con sal, pimienta. En mi opinión, cuanto más se marina y se le añaden otro tipo de cosas, más se pierde el sabor esencial de la carne.
5: En el jurado también encontramos a una mujer, Verónica Gocníková.
3: En este magnífico evento aquí en Jasenie represento a la Asociación de Criadores de Ovejas y Cabras de Eslovaquia.
5: ¿Cómo estamos en lo que respecta a la cría de ovejas y al consumo de esta carne de oveja?
3: Así pues, el consumo de carne de oveja y cordero en Eslovaquia es muy bajo desde hace mucho tiempo. Antiguamente era tradición que en cada granja se criara alguna oveja o cabra. Hoy en día ya no es así. Según las estadísticas, el consumo de carne de oveja y cordero ronda los 150 gramos por persona al año, lo que es muy poco. Por desgracia, estamos viviendo un año como este. Veremos cómo evoluciona la situación de la cría de ovejas en Eslovaquia, ya que estas grandes sequías han afectado mucho a los forrajes.
7: Intentemos inspirar a los oyentes para que comprendan por qué deberían comer cordero y carnero.
3: Sobre todo es muy saludable en cuanto a su valor nutricional. Es una carne rica en proteínas, muy buena y fácil de digerir. Así que está buenísima, tierna, tal y como debe ser, y bien preparada. Creo que hoy vamos a degustar aquí lo mejor de esta zona. Espero que podamos seguir inspirando a otros. Esas recetas especiales y esas degustaciones que hemos disfrutado aquí creo que merecen llegar también al resto de la gente e inspirarla.
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8: La ruta del ámbar, que data de 900 años antes de Cristo y atraviesa la localidad de Jevinská Kobyla y el pueblo de Jevinská Nová Ves, influyó de manera relevante en la historia de nuestro país. La ruta del ámbar, componente vital para la elaboración de objetos ornamentales, es una antigua ruta comercial que conectaba el Mar del Norte y el Mar Báltico con Italia, Grecia, el Mar Negro y Egipto desde antes del nacimiento de Cristo y durante un vasto periodo posterior. Los principales trayectos fluviales eran realizados a través de los ríos Vístula y Dnieper. Para seguir las huellas de esta famosa ruta comercial, la redactora Sonia Klamová visitó la población de Jevinská Nová Ves, que forma parte de los barrios bratislavenses, y entrevistó al historiador Jozef Kľačka.
9: Sme teraz na takom území, kde archeológovia slovenskí našli kusy z kostej vydláždenej.
10: Actualmente nos encontramos en la ladera occidental de Jevinská Kobyla, donde los arqueólogos encontraron un gran pedazo de la calzada romana. Es una ruta terrestre que data de la edad de piedra o neolítico. Esta seguía rumbo al norte atravesando el pueblo de Jevinská Nová Ves y detrás del pueblo, en el lugar donde el río Morava suele salir de su cauce, ahí atravesó el mismo río y continuó a lo largo de la orilla opuesta, en el territorio de la actual Austria. Y luego, siempre río arriba, atravesó el territorio de la actual República Checa, para entrar en Polonia y terminar en su punto inicial, en el Mar Báltico, en el lugar donde desemboca el río Vístula.
8: Con la expansión del Imperio Romano hasta el Danubio, probablemente a inicios del siglo I bajo los gobiernos de César Augusto y Tiberio, la ruta se convirtió en una calzada romana dentro de lo que era el imperio. El trayecto romano de la ruta del ámbar aparece en los registros de la Tabula Peutingeriana, un mapa que muestra la red de caminos del Imperio Romano creado en el siglo IV. La calzada que ofrecía mayor seguridad en periodos invernales, uniendo Carnuntum en el Danubio con Aquilea en Italia, era conocida como Ruta Romana del Ámbar. Plinio el Viejo describió cómo se realizaba el transporte del ámbar desde las costas bálticas hasta Aquilea por esa ruta y desde entonces esta recibió el nombre con el que se le conocería. Continúa Jozef Kľačka.
10: El ámbar se transportaba desde el mar Báltico y a lo largo de la calzada había varios almacenes, como por ejemplo fueron los de Toruń o Wrocław. Sin embargo, puesto que en este territorio se entrelazaban más rutas comerciales y estaba bastante poblado, aquí no había necesidad de construir almacenes. Además, aquí se vendían más artículos importados desde Polonia, por ejemplo, las pieles y pellejos. Por otro lado, desde el sur se importaba la sal, la cerámica y el vidrio. El auge de la vida comercial en las presentes rutas data del siglo II, es decir, de la época del Imperio Romano.
8: Las más calzadas antiguas evitaban las áreas alpinas e iban desde las costas del Mar Báltico a través de Polonia, pasando por la región de Moravia en República Checa, siguiendo el curso del río Morava en Eslovaquia hasta la Baja Austria, cruzando el Danubio en Carnuntum, aproximadamente 50 kilómetros al este de Viena. Evitando los pasos montañosos de los Alpes, la ruta continuaba por Scarbantia, Savaria, Poetovio, Emona hasta llegar a Aquileia en la costa del Mar Adriático. La vida en el territorio suroccidental de Eslovaquia en aquel entonces tuvo que ser muy variada. Además del comercio, hay numerosos hallazgos arqueológicos que testimonian la presencia de esa cultura.
9: Archeologovia, ktorí to vykopávajú, tieto nálezy, nehovoria o konkrétnom džbáne alebo čomsi.
10: Además, a menudo aprovechaban estas rutas comerciales también los ejércitos que, obviamente, cuando tenían que trasladarse, preferían usar las calzadas ya construidas en lugar de construir otras nuevas. De verdad, la historia de esta localidad merecería más publicidad. Nuestros vecinos austríacos incluso aprovecharon la falta de propaganda por parte de Eslovaquia y dieron el nombre de la ruta del ámbar a una trayectoria que no coincide con la verdadera ruta histórica. Pero por lo menos hicieron algo. Tiene razón.
8: Desde que la ruta romana del ámbar desapareció en medio de las construcciones de modernas carreteras, algunos trayectos de la antigua ruta aún pueden ser reconocidos. En el pueblo de Jevinská Nová Ves forma parte de la Ruta del Ámbar una pintoresca cantera de caliza que lleva el nombre de Vajtov Lom. Este lugar ya tiene muchos aficionados, habla el párroco de Jevinská Nová Ves, Karol Moravčík.
11: Trvá to už niekoľko rokov, myslím 16 alebo 17 rokov.
10: Hace unos 17 años atrás, nuestros amigos de la Academia de Ciencias descubrieron la belleza y la excelente acústica de la cantera de caliza de Vajt y expresaron el deseo de usar este maravilloso escenario natural para organizar conciertos. La doctora Alexandra Tauberová del Instituto de Música propuso aprovechar el encanto de este lugar durante el atardecer otoñal para encuentros de música y espiritualidad. Yo añadí la idea de la fiesta de la Virgen de los Siete Dolores, que es la patrona de Eslovaquia y que se festeja el día 15 de septiembre. Entonces, ya desde hace muchos años, solemos celebrar esta fiesta ahí con una santa misa y luego con un concierto de música lírica. Hay que recordar también que en este lugar fallecieron muchas personas que intentaron cruzar el río para abandonar nuestro país durante el socialismo. La Santa Misa se celebra justamente para rendir homenaje a las víctimas del régimen anterior.
7: Estimados radioyentes, nos queda solo tiempo para cerrar el programa de hoy. La emisión ha sido realizada gracias a la asistencia del técnico de sonido, Abdul Ghani Arut. Desde el micrófono les saluda Ladia Hudzovičová. Mañana les acompaña mi colega María Mangová con sus temas de cultura, de artes e historia. Hasta pronto, queridos amigos.
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1: Muy buenos días, estimados radioyentes. Las noticias y el tema del día de hoy han sido preparados por su redactor José Portuondo.
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1: La victoria de AFD ha desatado un intenso debate en el arco político eslovaco. El jefe de la diplomacia eslovaca suscribe acuerdo de sede con la Corte Permanente de Arbitraje. La victoria del partido de extrema derecha AFD en las elecciones regionales alemanas ha generado diversas reacciones en el panorama político y económico eslovaco. El primer ministro Robert Fico enmarcó el resultado como una decisión soberana de los votantes que refleja el descontento europeo, asegurando que no debe interpretarse como una amenaza alarmante para la democracia. En contraste, el líder de la oposición, Michal Šimečka, advirtió sobre los peligros de la extrema derecha y criticó la postura de Fico, señalando que los primeros ministros de la Unión Europea no deberían interferir ni pronunciarse sobre la política interna de otros Estados miembros. En el ámbito económico, las previsiones sobre el impacto de estos comicios en Eslovaquia están divididas. Por un lado, la Cámara de Comercio e Industria eslovaco-alemana descartó alteraciones significativas a corto plazo en el comercio bilateral o en el clima de inversión para las empresas germanas instaladas en territorio eslovaco. Por otro lado, analistas como el economista Lukáš Kovanda advierten que las políticas antimigración de la AFD podrían desacelerar la economía alemana y, por efecto dominó, perjudicar la eslovaca. No obstante, aclara que este escenario solo sería viable si la formación ultra llegara a participar en un gobierno nacional. El ministro eslovaco de Asuntos Exteriores, Juraj Blanár, y el secretario general de la Corte Permanente de Arbitraje, CPA, Martin Šepelák, firmarán este martes 8 de septiembre el acuerdo de sede entre la República Eslovaca y este organismo internacional con sede en La Haya. El tratado establecerá el marco jurídico necesario para que la CPA pueda llevar a cabo arbitrajes, mediaciones, conciliaciones y procedimientos afines en territorio eslovaco. Según informó el Departamento de Comunicación del Ministerio de Asuntos Exteriores, la firma de este documento fue aprobada por el gobierno eslovaco en su reunión del pasado 26 de agosto. Eslovaquia y Polonia firmaron ayer lunes, en Nova Deva, una carta de intenciones para establecer una cooperación bilateral bajo el instrumento SAFE, iniciativa que definirá el rumbo futuro de la seguridad y la industria de defensa en la región. El documento fue suscrito por el ministro de Defensa eslovaco, Robert Kaliniak, y su homólogo polaco, Władysław Kosiniak-Kamysz, según informó el Ministerio de Defensa de Polonia en la red social X. De acuerdo con Kosiniak-Kamysz, la alianza se centrará en dos ejes estratégicos, la producción de municiones y el programa SAN, orientado a la defensa antidrones. El ministro polaco destacó la capacidad manufacturera, la experiencia y los conocimientos técnicos de Eslovaquia en el sector de las municiones. Por su parte, Kaliniak subrayó el deseo de su país de contribuir a la seguridad de sus vecinos más cercanos y elogió los avances polacos en tecnología antidrones.
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1: El sistema eslovaco PM Cardio, una herramienta basada en inteligencia artificial diseñada para asistir a los médicos en el diagnóstico y tratamiento de enfermedades cardiovasculares, ha logrado identificar más de un cuarto de millón de infartos desde principios de 2025. Así lo anunciaron este viernes en rueda de prensa los creadores del dispositivo junto al ministro de Sanidad, Kamil Šaško, quien reveló que el ministerio destinará 19 millones de euros a la empresa para apoyar su investigación y desarrollo. Martin Herman, portavoz de Powerful Medical, la compañía detrás de esta innovación, explicó que no todos los infartos son fácilmente detectables mediante un electrocardiograma convencional. La primera exploración suele realizarse en una ambulancia o en urgencias, entornos donde no siempre hay un especialista en electrocardiograma disponible. Esto hace que algunos pacientes esperen horas, incluso días, para recibir el tratamiento adecuado, cuando cada minuto sin flujo sanguíneo provoca un daño irreversible en el músculo cardíaco. Ese tiempo perdido puede traducirse en años de insuficiencia cardíaca o, en el peor de los casos, en la muerte, advirtió. Según Herman, el sistema es capaz de evaluar un electrocardiograma y reconocer más de 50 diagnósticos en cuestión de segundos. PM Cardio ya cuenta con la certificación de dispositivo médico en Europa y es utilizado por más de 200.000 profesionales sanitarios en todo el mundo. Sin embargo, nuestro mayor logro es el diagnóstico de infartos. La inteligencia artificial es capaz de identificar a pacientes que pasan completamente desapercibidos con los métodos convencionales, destacó. Junto con el ministerio, recalcó que la decisión final siempre recae en los profesionales sanitarios. De ninguna manera se trata de una competencia entre la inteligencia artificial y el médico. La tecnología es solo una herramienta en sus manos que en última instancia debe estar al servicio de las personas y nunca al revés. Por lo tanto, el dictamen clínico final corresponde al profesional sanitario y la introducción de cualquier sistema de este tipo debe basarse en la evidencia científica, la seguridad y sobre todo en un claro beneficio para el paciente, declaró el titular del departamento. Asimismo, Herman añadió que el sistema ya ha sido aprobado para su lanzamiento en el mercado estadounidense.
2: Dobrý deň, buenos días, estimados radioyentes. La redacción española de Radio Eslovaquia Internacional les trae su transmisión regular de media hora y les envía los más cordiales saludos desde Bratislava. Estimados radioyentes, dentro de dos semanas, precisamente el 23 de septiembre, llegaremos al día del equinoccio de otoño. Es decir, el verano eslovaco ya se está acercando a su fin. Y a pesar de ello, las temperaturas continúan siendo bastante altas. Durante el día alcanzan hasta los 30 grados centígrados. Realmente, el clima de septiembre a veces también suele ser muy lindo. Es el llamado veranillo de San Miguel o Babie Leto en eslovaco. Así pues, una gran parte de la gente que no tiene hijos en edad escolar suele aprovechar este mes para pasar sus vacaciones. Durante esta tarde aún veraniega se empeñarán en hacerles compañía desde la pirámide invertida de la Radio Nacional Eslovaca, Abdulgani Arut desde la mesa de sonido y Laďa Hudzovičová desde el micrófono. Para hoy les he preparado los siguientes temas. Nova Posoniencia, nombre latino de Bratislavské noviny, comenzó a publicarse hace 305 años como el primer periódico de Bratislava, entonces Presburg o Pošoň. Era un semanario y el primer periódico de publicación periódica en Hungría. Recientemente se celebraron las fiestas de la carne de cordero en Jasenie. Les presentaremos las baranie hrče o chichones o bollos de cordero, que son un plato tradicional y sustancioso de la cocina eslovaca elaborado con carne de cordero y tubérculos. La Ruta del Ámbar, un paseo por la Ruta del Ámbar que discurría por la ladera occidental de la colina Devinská Kobila sobre Devinská Nová Ves, ya en el año 900 a.C. y unía el sur de Europa con las regiones del Mar Báltico.
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2: Nova Posoniencia, nombre latino del periódico de Bratislava, comenzó a publicarse hace 305 años. Era un semanario y el primer periódico de publicación periódica en Hungría. Se publicaba en latín, está vinculado a Matej Bell y al Instituto Evangélico de Bratislava. Sin embargo, según indican las últimas investigaciones, el editor podría haber sido otro de sus colaboradores. Tanto por su contenido como por su forma, el Bratislavské noviny fue un auténtico precursor de los periódicos actuales. Superó con creces al anterior Mercurius Veridicus ex Hungaria. Esto se debió a que los redactores de Nova Posoniencia eran expertos con un alto nivel de formación, conocían bien los periódicos más importantes de Europa y ellos mismos escribían artículos de carácter científico y periodístico. Matej Bell, por por ejemplo, fue un polihistor eslovaco, enciclopedista, pedagogo, predicador, evangélico, pionero de la Ilustración eslovaca, uno de los científicos europeos más destacados del siglo XVIII, fundador de la geografía nacional moderna en Hungría y modelo a seguir del enciclopedista francés Denis Diderot. Martin Jurčo lo descubrió gracias a la traductora e historiadora del arte Erika Juríková.
3: En ellas colaboraron Maciej Bell y los profesores del Liceo Evangélico de Bratislava, pero no sabemos con exactitud quién era el redactor jefe ni quiénes eran los colaboradores. Sabemos que se imprimían en la imprenta de Jan Pavel Royer en Bratislava, en la actual calle Venturska. Pero para Royer se trataba únicamente de un asunto comercial, simplemente una forma de redondear los ingresos y mejorar económicamente su situación.
2: Dado que se trata del primer periódico de Bratislava, supongo que tenía una función educativa.
3: No solo tenían una función didáctica, sino que su papel en la Hungría multinacional consistía también en integrar a las distintas nacionalidades y contribuir al cultivo del latín como lengua que, aunque se basaba en la lectura de autores clásicos, debía demostrar, dado que era la lengua oficial en Hungría, que era capaz de reflejar también los últimos descubrimientos científicos y la situación política.
2: ¿Se publicaban solo en latín?
3: Sí, se publicaban en latín. Esos editores eligieron un camino mucho más difícil, ya que los periódicos en húngaro o en alemán habrían tenido un mayor número de suscriptores. Pero el latín seguía siendo la lengua oficial y era necesario demostrar que podía expresar prácticamente todo, incluso lo que era de actualidad en aquella época. Como ejemplo, podemos citar los términos para el tabaco, por entonces una planta nueva, nicotina y hierba, para el té hierba o para el telescopio. Todos ellos eran neologismos creados precisamente gracias a la nova posoniencia.
2: Así pues, estos periódicos también contribuyeron al desarrollo de la lengua. ¿En qué consistía concretamente su contenido?
3: Probablemente debido principalmente a la censura, el 90% de la información consistía en noticias del extranjero, concretamente de países cercanos a la monarquía de los Habsburgo, es decir, Italia, Francia, Inglaterra y Portugal, mientras que alrededor del 10% eran noticias nacionales, de las cuales el mayor porcentaje se dedicaba precisamente a Bratislava.
2: ¿Hubo algún acontecimiento destacado entre esas noticias de Bratislava?
4: V lete v roku 1721 bol cez Dunaj postavený pontónový most.
3: En el verano de 1721 se construyó un puente flotante sobre el Danubio con 67 barcas, lo que en aquella época fue algo extraordinario para los habitantes de Bratislava, o que en junio de 1921 se produjo un gran incendio que destruyó 6 casas en Bratislava, y precisamente este suceso se describe de forma muy emotiva en este periódico, haciendo hincapié en la desgracia que sufrió la población de esas casas.
2: Nova Posoniencia seguía teniendo dificultades económicas. Esto se debía a que el número de sus suscriptores no aumentaba, por lo que incluso Royer tenía que aportar dinero de su bolsillo para mantener el periódico. En varias ocasiones, en sus notas editoriales, predijo su pronta desaparición si esta situación desfavorable no cambiaba.
3: Bell tuvo que entregar este periódico a los jesuitas, ya que estos lo consideraban su competencia. Probablemente en septiembre de 1722 se publicó el último número, aunque no podemos afirmarlo con total exactitud, ya que no se han conservado todos los números.
2: ¿Cuánto costaban? ¿Podían permitirse comprarlos incluso los estudiantes?
3: Bueno, 6 ámbar al año era una suma bastante elevada, Pero, por otra parte, se publicaban cada semana y una vez al mes un suplemento independiente, un suplemento científico que se llamaba Syllabus Rerum Memorabilium, es decir, un suplemento dedicado a los hechos memorables y a las cosas que merecía la pena conocer. Era, en esencia, una especie de resumen histórico, genealógico y cronológico con artículos más amplios y de carácter más científico. Y supongo que precisamente esta parte estaba destinada a los investigadores, pero también a los estudiantes, para que ampliaran sus conocimientos.
5: A este medio de comunicación no se le puede reprochar ni su reducido alcance, ni la brevedad de la información, ni la escasa cobertura de la actualidad nacional. Su predominante pura exposición de hechos, la publicación de comunicados oficiales, decretos y ordenanzas sin comentarios, era imprescindible, ya que la censura no permitía otra forma de publicación. En Hungría, la censura era entonces muy estricta. Esto se debía a la posición del poder de la administración estatal centralizada. Incluso de María Teresa, que reinó entre 1740 y 1780, se decía que tenía a la ciencia, la educación y la prensa atadas a una cuerda. Sin embargo, a pesar de todas las restricciones y carencias, el periódico Nova Posoniencia puede considerarse una iniciativa periodística pionera y significativa. Se convirtió en un modelo a seguir no solo para los periódicos posteriores publicados en latín, sino también para los editados en alemán y húngaro.
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5: Los baranie hrče o chichones de cordero son un plato tradicional y sustancioso de Eslovaquia, elaborado con carne de cordero y tubérculos. En sus orígenes se trataba de un plato típico de los pastores en los pastos de montaña y es en el pueblo de Jasenie, en la región de Hore-Hronie, donde cuenta con una tradición más arraigada. Y es precisamente aquí donde se celebró recientemente la 17 edición de las Fiestas del Carnero, en las que se disputó el premio al baranie hrče más sabroso. La redactora Zuzana Ševčíková sentía curiosidad por probar este manjar tradicional. En la olla ya se está cociendo la carne de carnero, el baranie hrče. Uno de los concursantes nos reveló los aspectos fundamentales que no hay que olvidar a la hora de preparar este plato tradicional.
6: Sobre todo en esos chichones no pueden faltar las verduras, los tubérculos. Pues bien, hemos puesto a cocer una oveja entera, o mejor dicho, todas las partes de la oveja. Hay que ir añadiendo leña poco a poco para que la carne no se quede dura. Y cuando la carne empieza a desprenderse el hueso, el plato está listo.
5: Nos dirigimos al señor responsable del siguiente equipo. El baranie hrče es un plato que soléis cocinar habitualmente. ¿Es tradicional para vosotros o tuvisteis que aprender a prepararlo?
6: Ya lo hemos cocinado unas 15 veces más o menos, pero llevamos ya mucho tiempo, muchos años cocinándolo.
5: ¿Qué es lo más importante para que este plato se prepare correctamente?
6: La oveja tiene que ser una buena oveja, no puede ser muy vieja y tiene que ser grasa, tiene que ser bien grasa.
5: Ondrej Rosik, miembro del jurado en las Fiestas del Carnero en Jasenie, ¿qué aspectos vais a evaluar?
6: Evaluaremos la calidad de la carne, su textura, si está demasiado cocida o dura, cómo está sazonada, si está demasiado salado o le falta sal. En definitiva, utilizaremos todos los sentidos.
5: ¿Qué hay que añadir para que quede sabroso o cómo hay que prepararlo?
6: No hay que pasarse, es decir, hay que centrarse en lo básico. Sazonarlo con sal, pimienta. En mi opinión, cuanto más se marina y se le añaden otro tipo de cosas, más se pierde el sabor esencial de la carne.
5: En el jurado también encontramos a una mujer, Verónica Gocníková.
3: En este magnífico evento aquí en Jasenie represento a la Asociación de Criadores de Ovejas y Cabras de Eslovaquia.
5: ¿Cómo estamos en lo que respecta a la cría de ovejas y al consumo de esta carne de oveja?
3: Así pues, el consumo de carne de oveja y cordero en Eslovaquia es muy bajo desde hace mucho tiempo. Antiguamente era tradición que en cada granja se criara alguna oveja o cabra. Hoy en día ya no es así. Según las estadísticas, el consumo de carne de oveja y cordero ronda los 150 gramos por persona al año, lo que es muy poco. Por desgracia, estamos viviendo un año como este. Veremos cómo evoluciona la situación de la cría de ovejas en Eslovaquia, ya que estas grandes sequías han afectado mucho a los forrajes.
5: Intentemos inspirar a los oyentes para que comprendan por qué deberían comer cordero y carnero.
3: Sobre todo, es muy saludable en cuanto a su valor nutricional. Es una carne rica en proteínas, muy buena y fácil de digerir. Así que está buenísima, tierna, tal y como debe ser, y bien preparada. Creo que hoy vamos a degustar aquí lo mejor de esta zona. Espero que podamos seguir inspirando a otros. Esas recetas especiales y esas degustaciones que hemos disfrutado aquí creo que merecen llegar también al resto de la gente e inspirarla.
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7: La ruta del ámbar, que data de 900 años antes de Cristo y atraviesa la localidad de Jevinská Kobyla y el pueblo de Jevinská Nová Ves, influyó de manera relevante en la historia de nuestro país. La ruta del ámbar, componente vital para la elaboración de objetos ornamentales, es una antigua ruta comercial que conectaba el Mar del Norte y el Mar Báltico con Italia, Grecia, el Mar Negro y Egipto desde antes del nacimiento de Cristo y durante un vasto periodo posterior. Los principales trayectos fluviales eran realizados a través de los ríos Vístula y Dnieper. Para seguir las huellas de esta famosa ruta comercial, la redactora Sonia Klamová visitó la población de Jevinská Nová Ves, que forma parte de los barrios bratislavenses, y entrevistó al historiador Jozef Kľačka.
8: Sme teraz na takom území, kde archeológovia slovenskí našli kusy z kostej vydláždenej.
9: Actualmente nos encontramos en la ladera occidental de Jevinská Kobyla, donde los arqueólogos encontraron un gran pedazo de la calzada romana. Es una ruta terrestre que data de la edad de piedra o neolítico. Esta seguía rumbo al norte atravesando el pueblo de Jevinská Nová Ves y detrás del pueblo, en el lugar donde el río Morava suele salir de su cauce, ahí atravesó el mismo río y continuó a lo largo de la orilla opuesta, en el territorio de la actual Austria. Y luego, siempre río arriba, atravesó el territorio de la actual República Checa, para entrar en Polonia y terminar en su punto inicial, en el Mar Báltico, en el lugar donde desemboca el río Vístula.
7: Con la expansión del Imperio Romano hasta el Danubio, probablemente a inicios del siglo I bajo los gobiernos de César Augusto y Tiberio, la ruta se convirtió en una calzada romana dentro de lo que era el imperio. El trayecto romano de la ruta del ámbar aparece en los registros de la Tabula Peutingeriana, un mapa que muestra la red de caminos del Imperio Romano creado en el siglo IV. La calzada que ofrecía mayor seguridad en periodos invernales, uniendo Carnuntum en el Danubio con Aquilea en Italia, era conocida como Ruta Romana del Ámbar. Plinio el Viejo describió cómo se realizaba el transporte del ámbar desde las costas bálticas hasta Aquilea por esa ruta y desde entonces esta recibió el nombre con el que se le conocería. Continúa Jozef Kľačka.
9: El ámbar se transportaba desde el mar Báltico y a lo largo de la calzada había varios almacenes, como por ejemplo fueron los de Toruń o Wrocław. Sin embargo, puesto que en este territorio se entrelazaban más rutas comerciales y estaba bastante poblado, aquí no había necesidad de construir almacenes. Además, aquí se vendían más artículos importados desde Polonia, por ejemplo, las pieles y pellejos. Por otro lado, desde el sur se importaba la sal, la cerámica y el vidrio. El auge de la vida comercial en las presentes rutas data del siglo II, es decir, de la época del Imperio Romano.
7: Las más calzadas antiguas evitaban las áreas alpinas e iban desde las costas del Mar Báltico a través de Polonia, pasando por la región de Moravia en República Checa, siguiendo el curso del río Morava en Eslovaquia hasta la Baja Austria, cruzando el Danubio en Carnuntum, aproximadamente 50 kilómetros al este de Viena. Evitando los pasos montañosos de los Alpes, la ruta continuaba por Scarbantia, Savaria, Poetovio, Emona hasta llegar a Aquileia en la costa del Mar Adriático. La vida en el territorio suroccidental de Eslovaquia en aquel entonces tuvo que ser muy variada. Además del comercio, hay numerosos hallazgos arqueológicos que testimonian la presencia de esa cultura.
8: Archeologovia, ktorí to vykopávajú, tieto nálezy, nehovoria o konkrétnom džbáne alebo čomsi.
9: Además, a menudo aprovechaban estas rutas comerciales también los ejércitos que, obviamente, cuando tenían que trasladarse, preferían usar las calzadas ya construidas en lugar de construir otras nuevas. De verdad, la historia de esta localidad merecería más publicidad. Nuestros vecinos austríacos incluso aprovecharon la falta de propaganda por parte de Eslovaquia y dieron el nombre de la ruta del ámbar a una trayectoria que no coincide con la verdadera ruta histórica. Pero por lo menos hicieron algo. Tienen razón.
7: Desde que la ruta romana del ámbar desapareció en medio de las construcciones de modernas carreteras, algunos trayectos de la antigua ruta aún pueden ser reconocidos. En el pueblo de Jevinská Nová Ves forma parte de la ruta del ámbar una pintoresca cantera de caliza que lleva el nombre de Vajtov Lom. Este lugar ya tiene muchos aficionados, habla el párroco de Jevinská Nová Ves, Karol Moravčík.
10: Trvá to už niekoľko rokov, myslím 16 alebo 17 rokov.
9: Hace unos 17 años atrás, nuestros amigos de la Academia de Ciencias descubrieron la belleza y la excelente acústica de la cantera de caliza de Vajt y expresaron el deseo de usar este maravilloso escenario natural para organizar conciertos. La doctora Alexandra Tauberová del Instituto de Música propuso aprovechar el encanto de este lugar durante el atardecer otoñal para encuentros de música y espiritualidad. Yo añadí la idea de la fiesta de la Virgen de los Siete Dolores, que es la patrona de Eslovaquia y que se festeja el día 15 de septiembre. Entonces, ya desde hace muchos años, solemos celebrar esta fiesta ahí con una santa misa y luego con un concierto de música lírica. Hay que recordar también que en este lugar fallecieron muchas personas que intentaron cruzar el río para abandonar nuestro país durante el socialismo. La Santa Misa se celebra justamente para rendir homenaje a las víctimas del régimen anterior.
5: Estimados radioyentes, nos queda solo tiempo para cerrar el programa de hoy. La emisión ha sido realizada gracias a la asistencia del técnico de sonido Abdulgani Arut. Desde el micrófono les saluda Ladia Hudzovičová. Mañana les hará compañía mi colega María Mangová con sus temas de cultura, de artes e historia. Hasta pronto, queridos amigos.
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1: Muy buenos días, estimados radioyentes. Las noticias y el tema del día de hoy han sido preparados por su redactor, José Portuondo.
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1: La victoria de AfD ha desatado un intenso debate en el arco político eslovaco. El jefe de la diplomacia eslovaca suscribe acuerdo de sede con la Corte Permanente de Arbitraje. La victoria del partido de extrema derecha AfD en las elecciones regionales alemanas ha generado diversas reacciones en el panorama político y económico eslovaco. El primer ministro Robert Fico enmarcó el resultado como una decisión soberana de los votantes que refleja el descontento europeo, asegurando que no debe interpretarse como una amenaza alarmante para la democracia. En contraste, el líder de la oposición, Michal Šimečka, advirtió sobre los peligros de la extrema derecha y criticó la postura de Fico, señalando que los primeros ministros de la Unión Europea no deberían interferir ni pronunciarse sobre la política interna de otros Estados miembros. En el ámbito económico, las previsiones sobre el impacto de estos comicios en Eslovaquia están divididas. Por un lado, la Cámara de Comercio e Industria eslovaco-alemana descartó alteraciones significativas a corto plazo en el comercio bilateral o en el clima de inversión para las empresas hermanas instaladas en territorio eslovaco. Por otro lado, analistas como el economista Lukáš Kovanda advierten que las políticas antimigración de la AfD podrían desacelerar la economía alemana y, por efecto dominó, perjudicar la eslovaca. No obstante, aclara que este escenario solo sería viable si la formación ultra llegara a participar en un gobierno nacional. El ministro eslovaco de Asuntos Exteriores, Juraj Blanár, y el secretario general de la Corte Permanente de Arbitraje, CPA, Martin Šepelák, firmarán este martes 8 de septiembre el acuerdo de sede entre la República Eslovaca y este organismo internacional con sede en La Haya. El tratado establecerá el marco jurídico necesario para que la CPA pueda llevar a cabo arbitrajes, mediaciones, conciliaciones y procedimientos afines en territorio eslovaco. Según informó el Departamento de Comunicación del Ministerio de Asuntos Exteriores, la firma de este documento fue aprobada por el gobierno eslovaco en su reunión del pasado 26 de agosto. Eslovaquia y Polonia firmaron ayer lunes en Nova Deva una carta de intenciones para establecer una cooperación bilateral bajo el instrumento SAFE, iniciativa que definirá el rumbo futuro de la seguridad y la industria de defensa en la región. El documento fue suscrito por el ministro de Defensa eslovaco, Robert Kaliniak, y su homólogo polaco, Władysław Kosiniak-Kamysz, según informó el Ministerio de Defensa de Polonia en la red social X. De acuerdo con Kosiniak-Kamysz, la alianza se centrará en dos ejes estratégicos: la producción de municiones y el programa SAN, orientado a la defensa antidrones. El ministro polaco destacó la capacidad manufacturera, la experiencia y los conocimientos técnicos de Eslovaquia en el sector de las municiones. Por su parte, Kaliniak subrayó el deseo de su país de contribuir a la seguridad de sus vecinos más cercanos y elogió los avances polacos en tecnología antidrones.
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1: El sistema eslovaco PM Cardio, una herramienta basada en inteligencia artificial diseñada para asistir a los médicos en el diagnóstico y tratamiento de enfermedades cardiovasculares, ha logrado identificar más de un cuarto de millón de infartos desde principios de 2025. Así lo anunciaron este viernes en rueda de prensa los creadores del dispositivo junto al ministro de Sanidad, Kamil Šaško, quien reveló que el ministerio destinará 19 millones de euros a la empresa para apoyar su investigación y desarrollo. Martin Herman, portavoz de Powerful Medical, la compañía detrás de esta innovación, explicó que no todos los infartos son fácilmente detectables mediante un electrocardiograma convencional. La primera exploración suele realizarse en una ambulancia o en urgencias, entornos donde no siempre hay un especialista en electrocardiograma disponible. Esto hace que algunos pacientes esperen horas, incluso días, para recibir el tratamiento adecuado, cuando cada minuto sin flujo sanguíneo provoca un daño irreversible en el músculo cardíaco. Ese tiempo perdido puede traducirse en años de insuficiencia cardíaca o, en el peor de los casos, en la muerte, advirtió. Según Herman, el sistema es capaz de evaluar un electrocardiograma y reconocer más de 50 diagnósticos en cuestión de segundos. PM Cardio ya cuenta con la certificación de dispositivo médico en Europa y es utilizado por más de 200.000 profesionales sanitarios en todo el mundo. Sin embargo, nuestro mayor logro es el diagnóstico de infartos. La inteligencia artificial es capaz de identificar a pacientes que pasan completamente desapercibidos con los métodos convencionales, destacó. Junto con el ministerio, recalcó que la decisión final siempre recae en los profesionales sanitarios. De ninguna manera se trata de una competencia entre la inteligencia artificial y el médico. La tecnología es solo una herramienta en sus manos que, en última instancia, debe estar al servicio de las personas y nunca al revés. Por lo tanto, el dictamen clínico final corresponde al profesional sanitario. Y la introducción de cualquier sistema de este tipo debe basarse en la evidencia científica, la seguridad y, sobre todo, en un claro beneficio para el paciente, declaró el titular del departamento. Asimismo, Herman añadió que el sistema ya ha sido aprobado para su lanzamiento en el mercado estadounidense.
2: Dobrý deň, buenos días, estimados radioyentes. La redacción española de Radio Eslovaquia Internacional les trae su transmisión regular de media hora y les envía los más cordiales saludos desde Bratislava. Estimados radioyentes, dentro de dos semanas, precisamente el 23 de septiembre, llegaremos al día del equinoccio de otoño. Es decir, el verano eslovaco ya se está acercando a su fin. Y a pesar de ello, las temperaturas continúan siendo bastante altas. Durante el día alcanzan hasta los 30 grados centígrados. Realmente, el clima de septiembre a veces también suele ser muy lindo. Es el llamado veranillo de San Miguel o Babie Leto en eslovaco. Así pues, una gran parte de la gente que no tiene hijos en edad escolar suele aprovechar este mes para pasar sus vacaciones. Durante esta tarde aún veraniega se empeñarán en hacerles compañía desde la pirámide invertida de la Radio Nacional Eslovaca, Abdulgani Arut desde la mesa de sonido y Laďa Hudzovičová desde el micrófono. Para hoy les he preparado los siguientes temas. Nova Posoniencia, nombre latino de Bratislavské noviny, comenzó a publicarse hace 305 años como el primer periódico de Bratislava, entonces Presburg o Pošoň. Era un semanario y el primer periódico de publicación periódica en Hungría. Recientemente se celebraron las fiestas de la carne de cordero en Jasenie. Les presentaremos las baranie hrče o chichones o bollos de cordero, que son un plato tradicional y sustancioso de la cocina eslovaca elaborado con carne de cordero y tubérculos. La Ruta del Ámbar, un paseo por la Ruta del Ámbar que discurría por la ladera occidental de la colina Devinská Kobila sobre Devinská Nová Ves, ya en el año 900 a.C. y unía el sur de Europa con las regiones del Mar Báltico.
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2: Nova Posoniencia, nombre latino del periódico de Bratislava, comenzó a publicarse hace 305 años. Era un semanario y el primer periódico de publicación periódica en Hungría. Se publicaba en latín, está vinculado a Matej Bell y al Instituto Evangélico de Bratislava. Sin embargo, según indican las últimas investigaciones, el editor podría haber sido otro de sus colaboradores. Tanto por su contenido como por su forma, el Bratislavské noviny fue un auténtico precursor de los periódicos actuales. Superó con creces al anterior Mercurius Veridicus ex Hungaria. Esto se debió a que los redactores de Nova Posoniencia eran expertos con un alto nivel de formación, conocían bien los periódicos más importantes de Europa y ellos mismos escribían artículos de carácter científico y periodístico. Matej Bell, por ejemplo, fue un polihistor eslovaco, enciclopedista, pedagogo, predicador, evangélico, pionero de la ilustración eslovaca, uno de los científicos europeos más destacados del siglo XVIII. fundador de la geografía nacional moderna en Hungría y modelo a seguir del enciclopedista francés Denis Diderot. Martín Jurčo lo descubrió gracias a la traductora e historiadora del arte Erika Juríková.
3: En ellas colaboraron Maciej Bell y los profesores del Liceo Evangélico de Bratislava, pero no sabemos con exactitud quién era el redactor jefe ni quiénes eran los colaboradores. Sabemos que se imprimían en la imprenta de Jan Pavel Royer en Bratislava, en la actual calle Venturska. Pero para Royer se trataba únicamente de un asunto comercial, simplemente una forma de redondear los ingresos y mejorar económicamente su situación.
2: Dado que se trata del primer periódico de Bratislava, supongo que tenía una función educativa.
3: No solo tenían una función didáctica, sino que su papel en la Hungría multinacional consistía también en integrar a las distintas nacionalidades y contribuir al cultivo del latín como lengua que, aunque se basaba en la lectura de autores clásicos, debía demostrar, dado que era la lengua oficial en Hungría, que era capaz de reflejar también los últimos descubrimientos científicos y la situación política.
2: ¿Se publicaban solo en latín?
3: Sí, se publicaban en latín. Esos editores eligieron un camino mucho más difícil, ya que los periódicos en húngaro o en alemán habrían tenido un mayor número de suscriptores. Pero el latín seguía siendo la lengua oficial y era necesario demostrar que podía expresar prácticamente todo, incluso lo que era de actualidad en aquella época. Como ejemplo, podemos citar los términos para el tabaco, por entonces una planta nueva, nicotina y hierba, para el té hierba o para el telescopio. Todos ellos eran neologismos creados precisamente gracias a la nova posoniencia.
2: Así pues, estos periódicos también contribuyeron al desarrollo de la lengua. ¿En qué consistía concretamente su contenido?
3: Probablemente debido principalmente a la censura, el 90% de la información consistía en noticias del extranjero, concretamente de países cercanos a la monarquía de los Habsburgo, es decir, Italia, Francia, Inglaterra y Portugal, mientras que alrededor del 10% eran noticias nacionales, de las cuales el mayor porcentaje se dedicaba precisamente a Bratislava.
2: ¿Hubo algún acontecimiento destacado entre esas noticias de Bratislava?
4: V lete v roku 1721 bol cez Dunaj postavený pontónový most.
3: En el verano de 1721 se construyó un puente flotante sobre el Danubio con 67 barcas, lo que en aquella época fue algo extraordinario para los habitantes de Bratislava, o que en junio de 1921 se produjo un gran incendio que destruyó 6 casas en Bratislava, y precisamente este suceso se describe de forma muy emotiva en este periódico, haciendo hincapié en la desgracia que sufrió la población de esas casas.
2: Nova Posoniencia seguía teniendo dificultades económicas. Esto se debía a que el número de sus suscriptores no aumentaba, por lo que incluso Royer tenía que aportar dinero de su bolsillo para mantener el periódico. En varias ocasiones, en sus notas editoriales, predijo su pronta desaparición si esta situación desfavorable no cambiaba.
3: Bell tuvo que entregar este periódico a los jesuitas, ya que estos lo consideraban su competencia. Probablemente en septiembre de 1722 se publicó el último número, aunque no podemos afirmarlo con total exactitud, ya que no se han conservado todos los números.
2: ¿Cuánto costaban? ¿Podían permitirse comprarlos incluso los estudiantes?
3: Bueno, 6 ámbar al año era una suma bastante elevada, pero por otra parte se publicaban cada semana y una vez al mes un suplemento independiente, un suplemento científico que se llamaba Syllabus Rerum Memorabilium, es decir, un suplemento dedicado a los hechos memorables y a las cosas que merecía la pena conocer. era en esencia una especie de resumen histórico, genealógico y cronológico con artículos más amplios y de carácter más científico. Y supongo que precisamente esta parte estaba destinada a los investigadores, pero también a los estudiantes, para que ampliaran sus conocimientos.
5: A este medio de comunicación no se le puede reprochar ni su reducido alcance, ni la brevedad de la información, ni la escasa cobertura de la actualidad nacional. Su predominante pura exposición de hechos, la publicación de comunicados oficiales, decretos y ordenanzas sin comentarios, era imprescindible, ya que la censura no permitía otra forma de publicación. En Hungría, la censura era entonces muy estricta. Esto se debía a la posición del poder de la administración estatal centralizada. Incluso de María Teresa, que reinó entre 1740 y 1780, se decía que tenía a la ciencia, la educación y la prensa atadas a una cuerda. Sin embargo, a pesar de todas las restricciones y carencias, el periódico Nova Posoniencia puede considerarse una iniciativa periodística pionera y significativa. Se convirtió en un modelo a seguir no solo para los periódicos posteriores publicados en latín, sino también para los editados en alemán y húngaro.
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5: Los baranie hrče o chichones de cordero son un plato tradicional y sustancioso de Eslovaquia, elaborado con carne de cordero y tubérculos. En sus orígenes se trataba de un plato típico de los pastores en los pastos de montaña y es en el pueblo de Jasenie, en la región de Hore-Hronie, donde cuenta con una tradición más arraigada. Y es precisamente aquí donde se celebró recientemente la 17 edición de las Fiestas del Carnero, en las que se disputó el premio al baranie hrče más sabroso. La redactora Zuzana Ševčíková sentía curiosidad por probar este manjar tradicional. En la olla ya se está cociendo la carne de carnero, el baranie hrče. Uno de los concursantes nos reveló los aspectos fundamentales que no hay que olvidar a la hora de preparar este plato tradicional.
6: Sobre todo en esos chichones no pueden faltar las verduras, los tubérculos. Pues bien, hemos puesto a cocer una oveja entera, o mejor dicho, todas las partes de la oveja. Hay que ir añadiendo leña poco a poco para que la carne no se quede dura. Y cuando la carne empieza a desprenderse el hueso, el plato está listo.
5: Nos dirigimos al señor responsable del siguiente equipo. El baranie hrče es un plato que soléis cocinar habitualmente. ¿Es tradicional para vosotros o tuvisteis que aprender a prepararlo?
6: Ya lo hemos cocinado unas 15 veces más o menos, pero llevamos ya mucho tiempo, muchos años cocinándolo.
5: ¿Qué es lo más importante para que este plato se prepare correctamente?
6: La oveja tiene que ser una buena oveja, no puede ser muy vieja y tiene que ser grasa, tiene que ser bien grasa.
5: Ondrej Rosik, miembro del jurado en las Fiestas del Carnero en Jasenie, ¿qué aspectos vais a evaluar?
6: Evaluaremos la calidad de la carne, su textura, si está demasiado cocida o dura, cómo está sazonada, si está demasiado salado o le falta sal. En definitiva, utilizaremos todos los sentidos.
5: ¿Qué hay que añadir para que quede sabroso o cómo hay que prepararlo?
6: No hay que pasarse, es decir, hay que centrarse en lo básico. Sazonarlo con sal, pimienta. En mi opinión, cuanto más se marina y se le añaden otro tipo de cosas, más se pierde el sabor esencial de la carne.
5: En el jurado también encontramos a una mujer, Veronika Gocníková.
3: En este magnífico evento aquí en Jasenie represento a la Asociación de Criadores de Ovejas y Cabras de Eslovaquia.
5: ¿Cómo estamos en lo que respecta a la cría de ovejas y al consumo de esta carne de oveja?
3: Así pues, el consumo de carne de oveja y cordero en Eslovaquia es muy bajo desde hace mucho tiempo. Antiguamente era tradición que en cada granja se criara alguna oveja o cabra. Hoy en día ya no es así. Según las estadísticas, el consumo de carne de oveja y cordero ronda los 150 gramos por persona al año, lo que es muy poco. Por desgracia, estamos viviendo un año como este. Veremos cómo evoluciona la situación de la cría de ovejas en Eslovaquia, ya que estas grandes sequías han afectado mucho a los forrajes.
5: Intentemos inspirar a los oyentes para que comprendan por qué deberían comer cordero y carnero.
3: Sobre todo, es muy saludable en cuanto a su valor nutricional. Es una carne rica en proteínas, muy buena y fácil de digerir. Así que está buenísima, tierna, tal y como debe ser, y bien preparada. Creo que hoy vamos a degustar aquí lo mejor de esta zona. Espero que podamos seguir inspirando a otros. Esas recetas especiales y esas degustaciones que hemos disfrutado aquí creo que merecen llegar también al resto de la gente e inspirarla.
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7: La ruta del ámbar, que data de 900 años antes de Cristo y atraviesa la localidad de Jevinska Kobila y el pueblo de Jevinska Nová Ves, influyó de manera relevante en la historia de nuestro país. La ruta del ámbar, componente vital para la elaboración de objetos ornamentales, es una antigua ruta comercial que conectaba el Mar del Norte y el Mar Báltico con Italia, Grecia, el Mar Negro y Egipto desde antes del nacimiento de Cristo y durante un vasto periodo posterior. Los principales trayectos fluviales eran realizados a través de los ríos Vístula y Dnieper. Para seguir las huellas de esta famosa ruta comercial, la redactora Sonia Klamová visitó la población de Jevinska Nová Ves, que forma parte de los barrios bratislavenses, y entrevistó al historiador Jozef Kľačka.
8: Sme teraz na takom území, kde archeológovia slovenskí našli kusy z kostej vydláždenej.
9: Actualmente nos encontramos en la ladera occidental de Jevinska Kobila, donde los arqueólogos encontraron un gran pedazo de la calzada romana. Es una ruta terrestre que data de la edad de piedra o neolítico. Esta seguía rumbo al norte atravesando el pueblo de Jevinska Nová Ves y detrás del pueblo, en el lugar donde el río Morava suele salir de su cauce, ahí atravesó el mismo río y continuó a lo largo de la orilla opuesta, en el territorio de la actual Austria. Y luego, siempre río arriba, atravesó el territorio de la actual República Checa, para entrar en Polonia y terminar en su punto inicial, en el Mar Báltico, en el lugar donde desemboca el río Vístula.
7: Con la expansión del Imperio Romano hasta el Danubio, probablemente a inicios del siglo I bajo los gobiernos de César Augusto y Tiberio, la ruta se convirtió en una calzada romana dentro de lo que era el imperio. El trayecto romano de la ruta del ámbar aparece en los registros de la Tabula Peutingeriana, un mapa que muestra la red de caminos del Imperio Romano creado en el siglo IV. La calzada que ofrecía mayor seguridad en periodos invernales, uniendo Carnuntum en el Danubio con Aquilea en Italia, era conocida como Ruta Romana del Ámbar. Plinio el Viejo describió cómo se realizaba el transporte del ámbar desde las costas bálticas hasta Aquilea por esa ruta y desde entonces esta recibió el nombre con el que se le conocería. Continúa Jozef Kľačka.
9: El ámbar se transportaba desde el mar Báltico y a lo largo de la calzada había varios almacenes, como por ejemplo fueron los de Toruń o Wrocław. Sin embargo, puesto que en este territorio se entrelazaban más rutas comerciales y estaba bastante poblado, aquí no había necesidad de construir almacenes. Además, aquí se vendían más artículos importados desde Polonia, por ejemplo, las pieles y pellejos. Por otro lado, desde el sur se importaba la sal, la cerámica y el vidrio. el auge de la vida comercial en las presentes rutas data del siglo II, es decir, de la época del Imperio Romano.
7: Las más calzadas antiguas evitaban las áreas alpinas e iban desde las costas del Mar Báltico a través de Polonia, pasando por la región de Moravia en República Checa, siguiendo el curso del río Morava en Eslovaquia hasta la Baja Austria, cruzando el Danubio en Carnuntum, aproximadamente 50 kilómetros al este de Viena. Evitando los pasos montañosos de los Alpes, la ruta continuaba por Scarbantia, Savaria, Poetovio, Emona hasta llegar a Aquileia en la costa del Mar Adriático. La vida en el territorio suroccidental de Eslovaquia en aquel entonces tuvo que ser muy variada. Además del comercio, hay numerosos hallazgos arqueológicos que testimonian la presencia de esa cultura.
8: Arqueólogovia, ktorí to vykopávajú, tieto nálezy, nehovoria o konkrétnom džbáne alebo čomsi.
9: Además, a menudo aprovechaban estas rutas comerciales también los ejércitos que, obviamente, cuando tenían que trasladarse, preferían usar las calzadas ya construidas en lugar de construir otras nuevas. De verdad, la historia de esta localidad merecería más publicidad. Nuestros vecinos austríacos incluso aprovecharon la falta de propaganda por parte de Eslovaquia y dieron el nombre de la ruta del ámbar a una trayectoria que no coincide con la verdadera ruta histórica. Pero por lo menos hicieron algo. Tienen razón.
7: Desde que la ruta romana del ámbar desapareció en medio de las construcciones de modernas carreteras, algunos trayectos de la antigua ruta aún pueden ser reconocidos. En el pueblo de Jevinská Nová Ves forma parte de la ruta del ámbar una pintoresca cantera de caliza que lleva el nombre de Vajtov Lom. Este lugar ya tiene muchos aficionados, habla el párroco de Jevinská Nová Ves, Karol Moravčík.
10: Trvá to už niekoľko rokov, myslím 16 alebo 17 rokov.
9: Hace unos 17 años atrás, nuestros amigos de la Academia de Ciencias descubrieron la belleza y la excelente acústica de la cantera de caliza de Vajt y expresaron el deseo de usar este maravilloso escenario natural para organizar conciertos. La doctora Alexandra Tauberová del Instituto de Música propuso aprovechar el encanto de este lugar durante el atardecer otoñal para encuentros de música y espiritualidad. Yo añadí la idea de la fiesta de la Virgen de los Siete Dolores, que es la patrona de Eslovaquia y que se festeja el día 15 de septiembre. Entonces, ya desde hace muchos años, solemos celebrar esta fiesta ahí con una santa misa y luego con un concierto de música lírica. Hay que recordar también que en este lugar fallecieron muchas personas que intentaron cruzar el río para abandonar nuestro país durante el socialismo. La Santa Misa se celebra justamente para rendir homenaje a las víctimas del régimen anterior.
5: Estimados radioyentes, nos queda solo tiempo para cerrar el programa de hoy. La emisión ha sido realizada gracias a la asistencia del técnico de sonido Abdulgani Arut. Desde el micrófono les saluda Ladia Hudzovičová. Mañana les hará compañía mi colega María Mangová con sus temas de cultura, de artes e historia. Hasta pronto, queridos amigos.
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1: Buenos días, estimados radioyentes. Las noticias del día 9 de septiembre ha preparado Ladia Hudzovičová.
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1: Blanar ha viajado a Argelia, donde inaugurará la nueva embajada. El recuerdo de las víctimas del Holocausto nos obliga a proteger con mayor firmeza la paz y la dignidad humana. Richard Draghi acoge con satisfacción las posibles negociaciones trilaterales entre Ucrania, Rusia y Estados Unidos. El ministro de Asuntos Exteriores y Europeos, Juraj Blanár, realiza una visita oficial a la República Popular Democrática de Argelia, cuyo acto central será la inauguración de la Embajada de la República Eslovaca en Argel. Durante su estancia, Blanár se reunirá con su homólogo argelino, Ahmad Attaf, y con el presidente Abdelmadjid Tebun. Este viaje de trabajo tiene como objetivo transformar el diálogo político en proyectos concretos en los ámbitos económico, energético y de inversión, abriendo nuevas oportunidades para las empresas eslovacas y reforzando la seguridad energética del país. El recuerdo de las víctimas del Holocausto nos evoca también hoy la necesidad de proteger con mayor firmeza los derechos humanos y la dignidad de cada persona, independientemente de su raza, nacionalidad, origen étnico o religión. Así lo declaró el ministro de Asuntos Exteriores y Europeos, Juraj Blanár, con motivo del Día Conmemorativo de las Víctimas del Holocausto y de la Violencia Racial. Asimismo, añadió que es responsabilidad de toda la comunidad internacional promover los valores de la paz, el respeto mutuo y la tolerancia, así como la igualdad de derechos humanos para todos. El presidente del Parlamento, Richard Draghi, recibió con satisfacción la propuesta de celebrar en septiembre negociaciones trilaterales entre Ucrania, Rusia y Estados Unidos. Apoyo cualquier paso que pueda conducir a la paz y al fin de la guerra. Cuanto antes se sienten las partes a la mesa, mejor para Ucrania, Europa y Eslovaquia, afirmó. Por su parte, el presidente ucraniano Volodymyr Zelensky anunció que este encuentro de negociadores podría llevarse a cabo este mismo mes. Las declaraciones se producen después de que los enviados estadounidenses Jared Kushner y Steve Witkoff mantuvieran conversaciones en Moscú y Kiev durante el fin de semana. El secretario de Estado del Ministerio de Asuntos Exteriores y Europeos, Marek Eshtok, ha emprendido un viaje de trabajo a Alemania. Hoy mantendrá en Berlín reuniones con el ministro alemán para Europa, Günther Kirchbaum, con el asesor del canciller federal alemán para Asuntos Europeos, Michael Klaus, y también con el presidente de la Comisión de Asuntos Exteriores del Bundestag, Armin Laschet. Las reuniones con los socios alemanes se centrarán en temas bilaterales y europeos de actualidad, incluidos los preparativos en curso del marco financiero plurianual de la Unión Europea para el periodo 2028-2034. Stock participará además en Berlín en una recepción solemne con motivo del Día de la Constitución de la República Eslovaca.
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2: Eslovaquia conmemora hoy el 9 de septiembre a las víctimas del Holocausto y de la violencia racial. La fecha de este día conmemorativo hace referencia a la aprobación del denominado Código Judío, promulgado por el gobierno de la República Eslovaca, establecido en 1939 cuando Eslovaquia se convirtió en un satélite del Imperio Alemán. El Día Conmemorativo de las Víctimas del Holocausto y de la Violencia Racial pone de manifiesto cómo una ley promulgada por el máximo poder legislativo del Estado puede conducir desde la privación de los derechos humanos y civiles hasta el exterminio de decenas de miles de sus habitantes. Este año se cumplen 85 años desde la aprobación del Código Judío, que se basaba en una definición racial de la pertenencia al pueblo judío. Los representantes del gobierno lo elaboraron siguiendo el modelo nazi alemán y fue una de las medidas antijudías más duras de la Europa de aquella época. El reglamento estableció un régimen jurídico especial para los ciudadanos de origen y confesión judíos y limitó de manera drástica sus derechos civiles, religiosos, sociales, económicos y patrimoniales. La legislación antisemita contribuyó a la persecución sistemática de los judíos y a las posteriores deportaciones a los campos de concentración. Ayer el Museo del Holocausto de Sereď conmemoró este aniversario con un acto al que asistieron supervivientes del Holocausto de Eslovaquia, representantes del cuerpo diplomático y de la administración estatal. En el acto también intervino Anita Podhorná, superviviente del Holocausto y presidenta de la iniciativa The Hidden Child. Sobreviví sobre todo gracias a la ayuda de personas que llevaban en su interior un mensaje de humanidad y no de odio, afirmó en palabras del presidente de la Unión Central de Comunidades Religiosas Judías de Eslovaquia, Richard Duda. El Museo del Holocausto de Sereď es un lugar donde la memoria histórica se transforma en educación y de este modo puede influir en el futuro. El director del Museo del Holocausto de Sereď, Martin Korchok, expresó su respeto hacia los supervivientes que participaron en el acto conmemorativo incluso décadas después del fin de la guerra. Al mismo tiempo, llamó la atención sobre el actual aumento de los sentimientos antijudíos. Según él, el mensaje de los supervivientes es la necesidad de responder a la hostilidad con diálogo y humanidad y de educar sistemáticamente a las próximas generaciones. Queridos amigos, RSI les ofrece, además del noticiero actual, un segmento ampliado para que puedan obtener una imagen más completa de Eslovaquia. Esta vez nos enfocaremos en un solo tema, pero especialmente interesante para nuestros oyentes: el centenario de la radio eslovaca. A un viaje conjunto por espacios radiales les invitan María Mangová y desde el sonido Abdulgani Arut.
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2: En Radio Eslovaquia Internacional dedicamos durante todo el año 2026 un espacio al centenario de la radio eslovaca, una parte inconfundible y de gran importancia en este centenario radiofónico es nuestra orquesta sinfónica. Esta vez mi colega Roman Bombos se ha centrado precisamente en esta formación. Radio Eslovaca, un siglo con ustedes. Escuchamos a la Orquesta Sinfónica de la Radio Eslovaca en numerosas sintonías radiofónicas legendarias, en películas eslovacas y extranjeras. La vemos en conciertos de gala y hace solo unas semanas ofreció un precioso concierto titulado Impresiones Eslovacas en el Valle de Chudkovska, con el que también conmemoramos los 100 años de emisiones radiofónicas. Pero vayamos al principio. ¿Cómo surgió realmente esta formación musical de primer nivel? El historiador radiofónico Vladimir Draxler nos lo contará con más detalle.
3: 3 de octubre de 1926
4: se emitió desde el Teatro Nacional Eslovaco la primera retransmisión radiofónica de la historia. La dirigió Zdeněk Folprecht y fue precisamente con esta ópera con la que comenzó toda una serie de legendarias retransmisiones operísticas. No fue del todo una casualidad. El director del teatro en aquella época era el compositor Oscar Nedbal, una persona que mantenía una excelente relación con la radio. Ya en 1925, cuando la compañía de ópera del Teatro Nacional estaba de gira en Praga, actuó en la radio de Praga. Nedbal acabó convirtiéndose, junto con Miloš Rupelt, en el primer director de las emisiones musicales de Bratislava.
2: El experto en música, Pavol Zelenaj, también se dedicó intensamente a la música en la radio y a la propia orquesta, y así recordaba sus inicios.
5: En los inicios de la radiodifusión, el sistema funcionaba de tal manera que la programación se emitía a nivel nacional y las distintas emisoras se iban incorporando a ella progresivamente. Cada una de ellas aportaba sus propios programas y al mismo tiempo se hacía cargo de una parte de la emisión común. Bratislava contribuía con aproximadamente un tercio de la programación total. Por ello, Radio Journal creó las condiciones para la creación de formaciones orquestales y al mismo tiempo estableció un reparto racional de tareas. Praga obtuvo autorización para una orquesta de 26 miembros especializada en el repertorio sinfónico, que debía complementar la oferta de la Filarmónica Checa. Brno contaba igualmente con una orquesta de 26 miembros, pero con la misión de dedicarse a la música sinfónica popular.

0: Pubbles de Lenay destaca además un aspecto de suma importancia que resulta fundamental para los músicos de la Orquesta Sinfónica de la Radio. No se trata solo de dar conciertos ante el público, sino sobre todo de grabar música eslovaca original para el archivo de la radio.
1: Si Praga y Brno debían encargarse de la música sinfónica, aquí surgía un problema. En Bratislava ya trabajaba el compositor Alexander Moisés, que acababa de regresar de sus estudios en Praga. Pero la música sinfónica eslovaca aún no contaba con su propia orquesta. Y es bien sabido que la creación depende siempre de las posibilidades de interpretación. El autor necesita tener acceso a una orquesta, necesita escuchar lo que compone, necesita estar en contacto con el sonido. Precisamente por eso, comenzó una larga lucha por ampliar la orquesta de Bratislava. 18 miembros simplemente no eran suficientes, sobre todo cuando Praga ya contaba entonces con 26. Esta lucha por una orquesta más grande se prolongó durante años.
0: Sin embargo, la orquesta que daba sus primeros pasos, al igual que todo este nuevo medio, tuvo que ir acostumbrándose poco a poco a la nueva tecnología. Con la llegada de las tecnologías de microfonía y grabación, los músicos tuvieron que aprender literalmente a trabajar con ellas.
2: La técnica bola vo vivine.
1: En aquella época, la tecnología aún se encontraba en fase de desarrollo y, como es lógico, la radio se esforzaba por ser la primera en aprovechar todas las nuevas posibilidades. Uno de los primeros dispositivos que aparecieron fue el llamado Blattner Phone. Los redactores de Praga viajaban con él por toda la República, grabando acontecimientos de actualidad, discursos de políticos y, en ocasiones, incluso música. Sin embargo, para las emisiones de Bratislava no resultaba muy útil. Por un lado, no se disponía del Blattner Phone, y por el otro, la calidad de la grabación era deficiente. El Blattner Phone funcionaba según el principio de grabación magnética del sonido, de forma similar a como lo haría más tarde la grabadora, solo que en lugar de una cinta, el sonido se grababa en un alambre. Otro método de grabación era el denominado grabado en discos blandos. Estos se fabricaban rociando una fina capa de laca sobre un disco metálico de aluminio ligero. En ella se grababan surcos con una aguja especial, de forma similar a los moldes de cera clásicos con los que se fabricaban los discos de gramófono.
0: Hoy en día, los visitantes de la radio eslovaca pueden ver y escuchar a la orquesta en sus conciertos periódicos para abonados en el gran estudio de conciertos ubicado en esta pirámide invertida. Esta hermosa tradición también se remonta a casi un siglo. De nuevo, Vladimir Draxler.
3: En noviembre de 1942 comenzaron, bajo la batuta del señor Babushka, los conciertos regulares y se instauró la tradición de las actuaciones semanales de los viernes. Más tarde, la Filarmónica Eslovaca retomó de forma natural esta tradición. Se puede decir que la Orquesta de la Radio, que ya por entonces era sinfónica, desempeñaba la función de Orquesta Sinfónica Nacional. De hecho, fue el primer pilar estable sobre el que se empezó a construir la cultura orquestal profesional en Eslovaquia.
0: Son innumerables los nombres que se han turnado con la batuta al frente de nuestra orquesta sinfónica. Una de las figuras más destacadas fue, sin duda, el director titular Ondrej Lenart. Esta leyenda de la música eslovaca sostiene que a veces hay que ser estricto con los músicos profesionales. El resultado, entonces, supera con creces las expectativas.
4: Spominam si na výrok Herberta von Karajana, ktorý keď sa opýtal, ako sa díva na demokraciu v orchestre.
1: Recuerdo una frase de Herbert von Karajan. Una vez le preguntaron qué opinaba sobre la democracia en una orquesta y su respuesta fue rápida y tajante. Si quieres hablar de una orquesta sinfónica y de democracia, mejor olvídate de ello. En una orquesta reina una disciplina estricta. Cada uno debe tocar exactamente lo que el compositor ha escrito. El músico no puede inventarse nada, no puede tocar a su manera, no puede decirse a sí mismo, yo lo siento de otra forma. Una orquesta sinfónica es un colectivo que se basa en la precisión absoluta y el respeto por la otra.
0: El maestro Ondrej Lenart vuelve a destacar que la orquesta representa al país al más alto nivel y que todos los músicos sienten una enorme responsabilidad por su actuación.
4: Každý ide s to svojou kožou na trh a vy si neviete predstaviť.
1: Cada músico juega su propia piel y cuando a alguien le sale un fallo, no te puedes imaginar lo mucho que le duele. No lo demuestra por fuera, pero de repente ves cómo se pone pálido. Y ahora imagínate que el director empezara a mirarlo con malicia. En ese momento se acabó. La orquesta se desmorona. Como se suele decir, cuando el pastor se va, las ovejas se dispersan.

0: uno de los nombres más destacados de la dirección orquestal vinculado a nuestra orquesta es Adrián Cocos. Además de las obras originales que graba y con las que ofrece conciertos, ha actuado con la orquesta junto a las mayores estrellas nacionales e internacionales como Miroslav Birka, John Anderson del grupo Yes o Brian May del famoso grupo Queen. Adrián Cocos afirma que, al igual que un pintor o un escritor tiene su estilo confundible, lo mismo ocurre con los directores de orquesta.
1: Por supuesto, cada director tiene su propio estilo. Y en cuanto a escuchar música, ya sea en el coche o en casa con la radio, no es en absoluto que no me guste escuchar mis propias obras. Al contrario, me alegra mucho cuando suena algo bonito que se ha creado bajo mi dirección. Pero siempre encuentro algún pequeño detalle que podría ser un poco mejor. Esa es la deformación profesional que nadie más oye, solo yo. Y al mismo tiempo, tengo que aprender a escuchar también mis propias creaciones, con distancia, con humildad y con alegría.
0: En manos del director, la batuta se convierte en una especie de varita mágica.
1: La batuta es, en realidad, una especie de varita mágica en miniatura. Es capaz de crear cosas maravillosas, pero también puede despistar a los músicos. Por eso el director debe estar siempre alerta y perfectamente preparado, porque si no lo está, ni siquiera la batuta más mágica le servirá de ayuda. A menudo, cuando ven grabaciones de nuestros conciertos, la gente me pregunta por qué a veces dejo la batuta a un lado y luego vuelvo a cogerla. De hecho, hace poco recibí un mensaje de un conocido. ¿Por qué a veces te quitas esa batuta? Y sinceramente no sé dar una respuesta clara. Es una sensación. En algunas obras, composiciones o canciones, simplemente siento una necesidad interior de dejar la batuta a un lado y expresar la emoción directamente con la mano. Algo que no consigo expresar con tanta precisión con la varilla. Se trata, en definitiva, de la emoción, de cómo transmitirla mejor en ese momento, tanto a la orquesta como al público.
0: Pero analicemos la orquesta sinfónica pieza por pieza, al menos en sentido figurado. Para ello, contaremos de nuevo con la ayuda del director André Lenart.
2: En la orquesta tenemos varios grupos de instrumentos: cuerdas, viento madera, viento metal y percusión. A mí me gusta compararlo con un arco iris. Es una cuestión de colorido. Cada grupo tiene su color, su matiz, su carácter, y solo cuando todos se unen surge ese gran y variopinto arco sonoro.
0: Centrémonos directamente en los músicos, sin los cuales esto no sería posible. El director de la sección de trompetas, Marek Bielik, lleva muchos años vinculado a la orquesta, aunque, como él mismo dice, no tenía precisamente las predisposiciones genéticas necesarias.
3: En casa no tenía ningún trasfondo musical. Mis padres no tocaban la trompeta ni eran músicos. Solo me movía en un entorno en el que, en el pueblo, había una banda de música. Y eso me cautivó por completo. Cuando cogí la trompeta por primera vez, la probamos con mi hermano y poco a poco acabamos entrando en la banda infantil. De ahí ya solo había un paso para decidir estudiar en el conservatorio. Llegó a la universidad y después un puesto en una orquesta sinfónica, una semana antes de mi boda. Mi mujer es violinista, da clases de violín y nuestros cuatro hijos también han pasado por sus manos. A día de hoy siguen siendo músicos en activo.
0: Tocar en una orquesta sinfónica es una experiencia maravillosa, pero a menudo también agotadora, tanto física como mentalmente. Así lo afirma Stefan Filas, concertino de los primeros violines.
1: A veces, después de un concierto, no consigo dormirme enseguida. Aún por la noche cuando me acuesto, revivo esos momentos con tanta intensidad como si los acabara de tocar. Es parecido a lo que le pasa a un futbolista que se lleva a casa una lesión o un tirón muscular. Solo que a los músicos se nos queda la música siempre viva en la cabeza. Todavía la siento, todavía la oigo, todavía resuena.

0: El clarinetista Roland Shevchik también es un magnífico músico que a su vez se ha sentido cercano a la música desde muy pequeño, precisamente gracias a su entorno familiar.
1: Tuve la suerte de que mi madre fuera música y tuviera muchas ganas de que sus hijos se convirtieran en músicos. Desde pequeños nos inculcó la idea de que algún día tocaríamos. Y la elección del clarinete, en eso hubo también un poco de pragmatismo. En nuestro entorno había un profesor de clarinete en quien mis padres confiaban tanto que nos enviaron a él.
0: Marian Hlasny, violinista y miembro de la sección de segundos violines, es también una pieza clave de nuestra orquesta. Con una sonrisa afirma que el arte al más alto nivel suele ser comparable al rendimiento deportivo.
1: Lo más difícil es calentar los dedos cuando hace frío. Cuando están entumecidos y helados, uno se pone a tocar y sencillamente no sale bien. En esos casos, primero hay que descongelarse un poco y dejar que las manos cobren vida para que empiecen a obedecer.
0: El maestro André Lenard también destaca la importancia del equipo y del espíritu colectivo.
2: Antes de un concierto o una grabación, hay muchos ensayos precisamente para que los músicos se acostumbren unos a otros, a lo que tocamos, a cómo lo tocamos y a cómo se escucharnos mutuamente. Y como estamos en la radio, lo diré sin rodeos. Al micrófono no se le puede engañar. Se oye cada error. El trabajo en la radio me ha enseñado un cierto perfeccionismo. Soy implacable en esto. Cualquier imprecisión me desconcentra mucho. Por eso hablo de dictadura, no en sentido peyorativo, sino en el sentido más profesional de la palabra. En una orquesta debe reinar la disciplina. Si no reinara, la sincronización se desmoronaría. Y donde no hay sincronización, surge el caos.
0: La vida en la orquesta consiste, por supuesto, también en diversión y anécdotas entre bastidores, que no siempre son serias y puramente artísticas. Iván Tvrdík, concertino de la sección de violonchelos, recordó una de ellas.
3: Una vez me pasó que, aunque me había puesto el frac, no encontraba los zapatos. La hora ya se había hecho tarde, el tiempo apremiaba. ¿Y ahora qué? Lo pensé un momento y me dije, voy a salir al escenario tal y como estoy. Llevaba unas zapatillas negras, así que simplemente me las puse con el frac. Empezamos a tocar, el director ya se está sumergiendo en la partitura y de repente me mira. Baja la vista, se fija en las zapatillas y casi se le cae la batuta de la mano. Me miró con tal reproche que yo le devolví la mirada como diciendo, ¿y qué se supone que tengo que hacer? Y terminamos de tocar. Tras el descanso, ya me estaba esperando el amigo que, por error, se había llevado mis zapatos. Estaba allí de pie con ellos en la mano, como si fueran una redención.
0: La pregunta es si los músicos de la Orquesta Sinfónica escuchan música también fuera del escenario en su tiempo libre. Y si es así, ¿qué tipo de música? El violonchelista Iván Tvrdík nos lo cuenta.
3: Para mí, la música solo se divide en buena y mala. Si algo es de calidad, se puede escuchar, sea del género que sea. Pink Floyd, Deep Purple. E incluso tuvimos aquí dos conciertos con John Lord, el fundador de Deep Purple. Allí toqué un pequeño solo y también charlamos un rato. Para mí fue un gran honor y me inspiró un enorme respeto porque se trata de personas que dejaron huella. Hoy ya no están entre nosotros, pero ese recuerdo sigue vivo en mí.
0: Y para terminar, destacaremos también la propia formación instrumental. El violinista Marian Hlasny sostiene entre sus manos mientras toca una pieza que es literalmente una pieza de museo y un objeto de gran valor.
1: Mi violín es de 1928, aún le faltan unos cuantos años para cumplir los 100. Me encanta tocarlo, es un violín realmente excelente y me ayuda mucho a la hora de interpretar. Llevo mucho tiempo tocándolo, de hecho, incluso en la audición para entrar en esta orquesta toqué precisamente con él.
0: Creemos que la Orquesta Sinfónica de la Radio Eslovaca seguirá acompañándonos también en ese segundo centenario de la radio y que seguirá transmitiendo alegría, emociones y ofreciéndonos la música más hermosa. Aunque para sus intérpretes las emociones que sienten detrás de sus instrumentos suelen ser diferentes a las que sentimos nosotros, los espectadores y oyentes. Concluye André Lenart.
2: Durante los aplausos, te das cuenta de que la gente aplaude, pero tú sigues en tu propio mundo, en otro lugar completamente distinto. Después del concierto, ansío el silencio. Llego a casa, la familia me pregunta un poco por cómo ha ido, intercambiamos unas palabras y me retiro a mi habitación, donde repaso todo lo ocurrido. Uno repasa cada momento, cada emoción, cada pequeño detalle que le ha conmovido. La música aún resuena en la cabeza y el alma necesita sentarse, respirar hondo y asimilar lo que acaba de pasar. Es muy duro y a veces incluso doloroso.
0: El programa de hoy, dedicado al centenario de la radio, lo ha preparado de nuevo Román Bombos. Dentro de un mes nos detendremos en el aniversario de nuestra hermana menor, la televisión, que este año celebra su 70º aniversario.
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0: Queridos amigos, gracias por su atención. Desde la pirámide invertida se despiden de ustedes María Mangová y Abdul Ghani Arut. El próximo miércoles nos volveremos al ciclismo y también hablaremos del fútbol. Temas poco habituales para los miércoles, pero muy interesantes. Hasta la próxima.

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1: Buenos días, estimados radioyentes. Las noticias del día 9 de septiembre ha preparado Ladia Hudzovičová.
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1: Blanar ha viajado a Argelia, donde inaugurará la nueva embajada. El recuerdo de las víctimas del Holocausto nos obliga a proteger con mayor firmeza la paz y la dignidad humana. Richard Draghi acoge con satisfacción las posibles negociaciones trilaterales entre Ucrania, Rusia y Estados Unidos. El ministro de Asuntos Exteriores y Europeos, Juraj Blanár, realiza una visita oficial a la República Popular Democrática de Argelia, cuyo acto central será la inauguración de la Embajada de la República Eslovaca en Argel. Durante su estancia, Blanár se reunirá con su homólogo argelino, Ahmad Attaf, y con el presidente Abdelmadjid Tebun. Este viaje de trabajo tiene como objetivo transformar el diálogo político en proyectos concretos en los ámbitos económico, energético y de inversión, abriendo nuevas oportunidades para las empresas eslovacas y reforzando la seguridad energética del país. El recuerdo de las víctimas del Holocausto nos evoca también hoy la necesidad de proteger con mayor firmeza los derechos humanos y la dignidad de cada persona, independientemente de su raza, nacionalidad, origen étnico o religión. Así lo declaró el ministro de Asuntos Exteriores y Europeos, Juraj Blanár, con motivo del Día Conmemorativo de las Víctimas del Holocausto y de la Violencia Racial. Asimismo, añadió que es responsabilidad de toda la comunidad internacional promover los valores de la paz, el respeto mutuo y la tolerancia, así como la igualdad de derechos humanos para todos. El presidente del Parlamento, Richard Draghi, recibió con satisfacción la propuesta de celebrar en septiembre negociaciones trilaterales entre Ucrania, Rusia y Estados Unidos. Apoyo cualquier paso que pueda conducir a la paz y al fin de la guerra. Cuanto antes se sienten las partes a la mesa, mejor para Ucrania, Europa y Eslovaquia, afirmó. Por su parte, el presidente ucraniano Volodymyr Zelensky anunció que este encuentro de negociadores podría llevarse a cabo este mismo mes. Las declaraciones se producen después de que los enviados estadounidenses Jared Kushner y Steve Witkoff mantuvieran conversaciones en Moscú y Kiev durante el fin de semana. El secretario de Estado del Ministerio de Asuntos Exteriores y Europeos, Marek Eshtok, ha emprendido un viaje de trabajo a Alemania. Hoy mantendrá en Berlín reuniones con el ministro alemán para Europa, Günther Kirchbaum, con el asesor del canciller federal alemán para Asuntos Europeos, Michael Klaus, y también con el presidente de la Comisión de Asuntos Exteriores del Bundestag, Armin Laschet. Las reuniones con los socios alemanes se centrarán en temas bilaterales y europeos de actualidad, incluidos los preparativos en curso del marco financiero plurianual de la Unión Europea para el periodo 2028-2034. Stock participará además en Berlín en una recepción solemne con motivo del Día de la Constitución de la República Eslovaca.
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2: Eslovaquia conmemora hoy el 9 de septiembre a las víctimas del Holocausto y de la violencia racial. La fecha de este día conmemorativo hace referencia a la aprobación del denominado Código Judío, promulgado por el gobierno de la República Eslovaca, establecido en 1939 cuando Eslovaquia se convirtió en un satélite del Imperio Alemán. El Día Conmemorativo de las Víctimas del Holocausto y de la Violencia Racial pone de manifiesto cómo una ley promulgada por el máximo poder legislativo del Estado puede conducir desde la privación de los derechos humanos y civiles hasta el exterminio de decenas de miles de sus habitantes. Este año se cumplen 85 años desde la aprobación del Código Judío, que se basaba en una definición racial de la pertenencia al pueblo judío. Los representantes del gobierno lo elaboraron siguiendo el modelo nazi alemán y fue una de las medidas antijudías más duras de la Europa de aquella época. El reglamento estableció un régimen jurídico especial para los ciudadanos de origen y confesión judíos y limitó de manera drástica sus derechos civiles, religiosos, sociales, económicos y patrimoniales. La legislación antisemita contribuyó a la persecución sistemática de los judíos y a las posteriores deportaciones a los campos de concentración. Ayer el Museo del Holocausto de Seregy conmemoró este aniversario con un acto al que asistieron supervivientes del Holocausto de Eslovaquia, representantes del cuerpo diplomático y de la administración estatal. En el acto también intervino Anita Podhorna, superviviente del Holocausto y presidenta de la iniciativa The Hidden Child. Sobreviví sobre todo gracias a la ayuda de personas que llevaban en su interior un mensaje de humanidad y no de odio, afirmó en palabras del presidente de la Unión Central de Comunidades Religiosas Judías de Eslovaquia, Richard Duda. El Museo del Holocausto de Seregy es un lugar donde la memoria histórica se transforma en educación y de este modo puede influir en el futuro. El director del Museo del Holocausto de Seregy, Martin Korchok, expresó su respeto hacia los supervivientes que participaron en el acto conmemorativo incluso décadas después del fin de la guerra. Al mismo tiempo, llamó la atención sobre el actual aumento de los sentimientos antijudíos. Según él, el mensaje de los supervivientes es la necesidad de responder a la hostilidad con diálogo y humanidad y de educar sistemáticamente a las próximas generaciones. Queridos amigos, RSI les ofrece, además del noticiero actual, un segmento ampliado para que puedan obtener una imagen más completa de Eslovaquia. Esta vez nos enfocaremos en un solo tema, pero especialmente interesante para nuestros oyentes: el centenario de la radio eslovaca. A un viaje conjunto por espacios radiales les invitan María Mangová y desde el sonido Abdulgani Arut.
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2: En Radio Eslovaquia Internacional dedicamos durante todo el año 2026 un espacio al centenario de la radio eslovaca, una parte inconfundible y de gran importancia en este centenario radiofónico es nuestra orquesta sinfónica. Esta vez mi colega Roman Bombos se ha centrado precisamente en esta formación. Radio Eslovaca, un siglo con ustedes. Escuchamos a la Orquesta Sinfónica de la Radio Eslovaca en numerosas sintonías radiofónicas legendarias, en películas eslovacas y extranjeras. La vemos en conciertos de gala y hace solo unas semanas ofreció un precioso concierto titulado Impresiones Eslovacas en el Valle de Chutkovska, con el que también conmemoramos los 100 años de emisiones radiofónicas. Pero vayamos al principio. ¿Cómo surgió realmente esta formación musical de primer nivel? El historiador radiofónico Vladimir Draxler nos lo contará con más detalle.
3: 3 de octubre de 1926
4: se emitió desde el Teatro Nacional Eslovaco la primera retransmisión radiofónica de la historia. La dirigió Zdeněk Folprecht y fue precisamente

0: Y así recordaba sus inicios.
1: En los inicios de la radiodifusión, el sistema funcionaba de tal manera que la programación se emitía a nivel nacional y las distintas emisoras se iban incorporando a ella progresivamente. Cada una de ellas aportaba sus propios programas y al mismo tiempo se hacía cargo de una parte de la emisión común. Bratislava contribuía con aproximadamente un tercio de la programación total. Por ello, Radio Journal creó las condiciones para la creación de formaciones orquestales y al mismo tiempo estableció un reparto racional de tareas. Praga obtuvo autorización para una orquesta de 26 miembros especializada en el repertorio sinfónico, que debía complementar la oferta de la Filarmónica Checa. Brno contaba igualmente con una orquesta de 26 miembros, pero con la misión de dedicarse a la música sinfónica popular.

0: Pavel Zelenay destaca además un aspecto de suma importancia que resulta fundamental para los músicos de la Orquesta Sinfónica de la Radio. No se trata solo de dar conciertos ante el público, sino sobre todo de grabar música eslovaca original para el archivo de la radio.
1: Si Praga y Brno debían encargarse de la música sinfónica, aquí surgía un problema. En Bratislava ya trabajaba el compositor Alexander Moisés, que acababa de regresar de sus estudios en Praga. Pero la música sinfónica eslovaca aún no contaba con su propia orquesta. Y es bien sabido que la creación depende siempre de las posibilidades de interpretación. El autor necesita tener acceso a una orquesta, necesita escuchar lo que compone, necesita estar en contacto con el sonido. Precisamente por eso, comenzó una larga lucha por ampliar la orquesta de Bratislava. 18 miembros simplemente no eran suficientes. Sobre todo cuando Praga ya contaba entonces con 26. Esta lucha por una orquesta más grande se prolongó durante años.
0: Sin embargo, la orquesta que daba sus primeros pasos, al igual que todo este nuevo medio, tuvo que ir acostumbrándose poco a poco a la nueva tecnología. Con la llegada de las tecnologías de microfonía y grabación, los músicos tuvieron que aprender literalmente a trabajar con ellas.
1: En aquella época, la tecnología aún se encontraba en fase de desarrollo y, como es lógico, la radio se esforzaba por ser la primera en aprovechar todas las nuevas posibilidades. Uno de los primeros dispositivos que aparecieron fue el llamado Blatnerfon. Los redactores de Praga viajaban con él por toda la República, grabando acontecimientos de actualidad, discursos de políticos y, en ocasiones, incluso música. Sin embargo, para las emisiones de Bratislava no resultaba muy útil. Por un lado, no se disponía del Blatnerfon y, por el otro, la calidad de la grabación era deficiente. El Blatnerfon funcionaba según el principio de grabación magnética del sonido, de forma similar a como lo haría más tarde la grabadora, solo que en lugar de una cinta, el sonido se grababa en un alambre. Otro método de grabación era el denominado grabado en discos blandos. Estos se fabricaban rociando una fina capa de laca sobre un disco metálico de aluminio ligero. En ella se grababan surcos con una aguja especial, de forma similar a los moldes de cera clásicos con los que se fabricaban los discos de gramófono.
0: Hoy en día, los visitantes de la radio eslovaca pueden ver y escuchar a la orquesta en sus conciertos periódicos para abonados en el gran estudio de conciertos ubicado en esta pirámide invertida. Esta hermosa tradición también se remonta a casi un siglo. De nuevo, Vladimir Draxler.
2: En noviembre de 1942 comenzaron, bajo la batuta del señor Babushka, los conciertos regulares y se instauró la tradición de las actuaciones semanales de los viernes. Más tarde, la Filarmónica Eslovaca retomó de forma natural esta tradición. Se puede decir que la Orquesta de la Radio, que ya por entonces era sinfónica, desempeñaba la función de Orquesta Sinfónica Nacional. De hecho, fue el primer pilar estable sobre el que se empezó a construir la cultura orquestal profesional en Eslovaquia.
0: Son innumerables los nombres que se han turnado con la batuta al frente de nuestra orquesta sinfónica.

0: Una de las figuras más destacadas fue, sin duda, el director titular André Lenard. Esta leyenda de la música eslovaca sostiene que a veces hay que ser estricto con los músicos profesionales. El resultado, entonces, supera con creces las expectativas.
1: Spomínam si na výrok Herberta von Karajana, ktorý keď sa opýtal, ako sa díva na demokraciu v orchestre.
2: Recuerdo una frase de Herbert von Karajan. Una vez le preguntaron qué opinaba sobre la democracia en una orquesta. Y su respuesta fue rápida y tajante. Si quieres hablar de una orquesta sinfónica y de democracia, mejor olvídate de ello. En una orquesta reina una disciplina estricta. Cada uno debe tocar exactamente lo que el compositor ha escrito. El músico no puede inventarse nada, no puede tocar a su manera, no puede decirse a sí mismo, yo lo siento de otra forma. Una orquesta sinfónica es un colectivo que se basa en la precisión absoluta y el respeto por la otra.
0: El maestro André Lenard vuelve a destacar que la orquesta representa al país al más alto nivel y que todos los músicos sienten una enorme responsabilidad por su actuación.
1: Každý ide s to svojou kožou na trh a vy si neviete predstaviť.
2: Cada músico se juega su propia piel y cuando a alguien le sale un fallo, no te puedes imaginar lo mucho que le duele. No lo demuestra por fuera, pero de repente ves cómo se pone pálido. Y ahora imagínate que el director empezara a mirarlo con malicia. En ese momento se acabó. La orquesta se desmorona. Como se suele decir, cuando el pastor se va, las ovejas se dispersan.

0: uno de los nombres más destacados de la dirección orquestal vinculado a nuestra orquesta es Adrián Cocos. Además de las obras originales que graba y con las que ofrece conciertos, ha actuado con la orquesta junto a las mayores estrellas nacionales e internacionales como Miroslav Birka, John Anderson del grupo Yes o Brian May del famoso grupo Queen. Adrián Cocos afirma que, al igual que un pintor o un escritor tiene su estilo confundible, lo mismo ocurre con los directores de orquesta.
1: Por supuesto, cada director tiene su propio estilo. Y en cuanto a escuchar música, ya sea en el coche o en casa con la radio, no es en absoluto que no me guste escuchar mis propias obras. Al contrario, me alegra mucho cuando suena algo bonito que se ha creado bajo mi dirección. Pero siempre encuentro algún pequeño detalle que podría ser un poco mejor. Esa es la deformación profesional que nadie más oye, solo yo. Y al mismo tiempo, tengo que aprender a escuchar también mis propias creaciones, con distancia, con humildad y con alegría.
0: En manos del director, la batuta se convierte en una especie de varita mágica.
1: La batuta es, en realidad, una especie de varita mágica en miniatura. Es capaz de crear cosas maravillosas, pero también puede despistar a los músicos. Por eso el director debe estar siempre alerta y perfectamente preparado, porque si no lo está, ni siquiera la batuta más mágica le servirá de ayuda. A menudo, cuando ven grabaciones de nuestros conciertos, la gente me pregunta por qué a veces dejo la batuta a un lado y luego vuelvo a cogerla. De hecho, hace poco recibí un mensaje de un conocido. ¿Por qué a veces te quitas esa batuta? Y sinceramente no sé dar una respuesta clara. Es una sensación. En algunas obras, composiciones o canciones, simplemente siento una necesidad interior de dejar la batuta a un lado y expresar la emoción directamente con la mano. Algo que no consigo expresar con tanta precisión con la varilla. Se trata, en definitiva, de la emoción, de cómo transmitirla mejor en ese momento, tanto a la orquesta como al público.
0: Pero analicemos la orquesta sinfónica pieza por pieza, al menos en sentido figurado. Para ello, contaremos de nuevo con la ayuda del director André Lenart.
2: En la orquesta tenemos varios grupos de instrumentos: cuerdas, viento madera, viento metal y percusión. A mí me gusta compararlo con un arco iris. Es una cuestión de colorido. Cada grupo tiene su color, su matiz, su carácter, y solo cuando todos se unen surge ese gran y variopinto arco sonoro.
0: Centrémonos directamente en los músicos, sin los cuales esto no sería posible. El director de la sección de trompetas, Marek Bielik, lleva muchos años vinculado a la orquesta, aunque, como él mismo dice, no tenía precisamente las predisposiciones genéticas necesarias.
3: En casa no tenía ningún trasfondo musical. Mis padres no tocaban la trompeta ni eran músicos. Solo me movía en un entorno en el que, en el pueblo, había una banda de música. Y eso me cautivó por completo. Cuando cogí la trompeta por primera vez, la probamos con mi hermano y poco a poco acabamos entrando en la banda infantil. De ahí ya solo había un paso para decidir estudiar en el conservatorio. Llegó a la universidad y después un puesto en una orquesta sinfónica, una semana antes de mi boda. Mi mujer es violinista, da clases de violín y nuestros cuatro hijos también han pasado por sus manos. A día de hoy siguen siendo músicos en activo.
0: Tocar en una orquesta sinfónica es una experiencia maravillosa, pero a menudo también agotadora, tanto física como mentalmente. Así lo afirma Stefan Filas, concertino de los primeros violines.
1: A veces, después de un concierto, no consigo dormirme enseguida. Aún por la noche cuando me acuesto, revivo esos momentos con tanta intensidad como si los acabara de tocar. Es parecido a lo que le pasa a un futbolista que se lleva a casa una lesión o un tirón muscular. Solo que a los músicos se nos queda la música siempre viva en la cabeza. Todavía la siento, todavía la oigo, todavía resuena.

0: El clarinetista Roland Shevchik también es un magnífico músico que a su vez se ha sentido cercano a la música desde muy pequeño, precisamente gracias a su entorno familiar.
1: Tuve la suerte de que mi madre fuera música y tuviera muchas ganas de que sus hijos se convirtieran en músicos. Desde pequeños nos inculcó la idea de que algún día tocaríamos. Y la elección del clarinete, en eso hubo también un poco de pragmatismo. En nuestro entorno había un profesor de clarinete en quien mis padres confiaban tanto que nos enviaron a él.
0: Marian Hlasny, violinista y miembro de la sección de segundos violines, es también una pieza clave de nuestra orquesta. Con una sonrisa afirma que el arte al más alto nivel suele ser comparable al rendimiento deportivo.
1: Lo más difícil es calentar los dedos cuando hace frío. Cuando están entumecidos y helados, uno se pone a tocar y, sencillamente, no sale bien. En esos casos, primero hay que descongelarse un poco y dejar que las manos cobren vida para que empiecen a obedecer.
0: El maestro André Lenard también destaca la importancia del equipo y del espíritu colectivo.
2: Antes de un concierto o una grabación, hay muchos ensayos precisamente para que los músicos se acostumbren unos a otros, a lo que tocamos, a cómo lo tocamos y a cómo se escucharnos mutuamente. Y como estamos en la radio, lo diré sin rodeos. Al micrófono no se le puede engañar. Se oye cada error. El trabajo en la radio me ha enseñado un cierto perfeccionismo. Soy implacable en esto. Cualquier imprecisión me desconcentra mucho. Por eso hablo de dictadura, no en sentido peyorativo, sino en el sentido más profesional de la palabra. En una orquesta debe reinar la disciplina. Si no reinara, la sincronización se desmoronaría. Y donde no hay sincronización, surge el caos.
0: La vida en la orquesta consiste, por supuesto, también en diversión y anécdotas entre bastidores, que no siempre son serias y puramente artísticas. Iván Tvrdík, concertino de la sección de violonchelos, recordó una de ellas.
3: Una vez me pasó que, aunque me había puesto el frac, no encontraba los zapatos. La hora ya se había hecho tarde, el tiempo apremiaba. ¿Y ahora qué? Lo pensé un momento y me dije, voy a salir al escenario tal y como estoy. Llevaba unas zapatillas negras, así que simplemente me las puse con el frac. Empezamos a tocar, el director ya se está sumergiendo en la partitura y de repente me mira. Baja la vista, se fijan las zapatillas y casi se le cae la batuta de la mano. Me miró con tal reproche que yo le devolví la mirada como diciendo, ¿y qué se supone que tengo que hacer? Y terminamos de tocar. Tras el descanso, ya me estaba esperando el amigo que, por error, se había llevado mis zapatos. Estaba allí de pie con ellos en la mano, como si fueran una redención.
0: La pregunta es si los músicos de la Orquesta Sinfónica escuchan música también fuera del escenario en su tiempo libre. Y si es así, ¿qué tipo de música? El violonchelista Iván Tvrdík nos lo cuenta.
3: Para mí, la música solo se divide en buena y mala. Si algo es de calidad, se puede escuchar, sea del género que sea. Pink Floyd, Deep Purple. E incluso tuvimos aquí dos conciertos con John Lord, el fundador de Deep Purple. Allí toqué un pequeño solo y también charlamos un rato. Para mí fue un gran honor y me inspiró un enorme respeto porque se trata de personas que dejaron huella. Hoy ya no están entre nosotros, pero ese recuerdo sigue vivo en mí.
0: Y para terminar, destacaremos también la propia formación instrumental. El violinista Marian Hlasny sostiene entre sus manos mientras toca una pieza que es literalmente una pieza de museo y un objeto de gran valor.
1: Mi violín es de 1928. Aún le faltan unos cuantos años para cumplir los 100. Me encanta tocarlo. Es un violín realmente excelente y me ayuda mucho a la hora de interpretar. Llevo mucho tiempo tocándolo. De hecho, incluso en la audición para entrar en esta orquesta toqué precisamente con él.
0: Creemos que la Orquesta Sinfónica de la Radio Eslovaca seguirá acompañándonos también en ese segundo centenario de la radio y que seguirá transmitiendo alegría, emociones y ofreciéndonos la música más hermosa. Aunque para sus intérpretes las emociones que sienten detrás de esos instrumentos suelen ser diferentes a las que sentimos nosotros, los espectadores y oyentes. concluye André Lenart.
2: Durante los aplausos, te das cuenta de que la gente aplaude, pero tú sigues en tu propio mundo, en otro lugar completamente distinto. Después del concierto, ansío el silencio. Llego a casa, la familia me pregunta un poco por cómo ha ido, intercambiamos unas palabras y me retiro a mi habitación, donde repaso todo lo ocurrido. Uno repasa cada momento, cada emoción, cada pequeño detalle que le ha conmovido. La música aún resuena en la cabeza y el alma necesita sentarse, respirar hondo y asimilar lo que acaba de pasar. Es muy duro y a veces incluso doloroso.
0: El programa de hoy, dedicado al centenario de la radio, lo ha preparado de nuevo Román Bombos. Dentro de un mes nos detendremos en el aniversario de nuestra hermana menor, la televisión, que este año celebra su 70º aniversario.
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0: Queridos amigos, gracias por su atención. Desde la pirámide invertida se despiden de ustedes María Mangová y Abdul Ghani Arut. El próximo miércoles nos volveremos al ciclismo y también hablaremos del fútbol, temas poco habituales para los miércoles, pero muy interesantes. Hasta la próxima.

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1: Buenos días, estimados radioyentes. Las noticias del día 9 de septiembre ha preparado Laďa Hudzovičová.
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1: Blanár ha viajado a Argelia, donde inaugurará la nueva embajada. El recuerdo de las víctimas del Holocausto nos obliga a proteger con mayor firmeza la paz y la dignidad humana. Richard Draghi acoge con satisfacción las posibles negociaciones trilaterales entre Ucrania, Rusia y Estados Unidos. El ministro de Asuntos Exteriores y Europeos, Juraj Blanár, realiza una visita oficial a la República Popular Democrática de Argelia, cuyo acto central será la inauguración de la Embajada de la República Eslovaca en Argel. Durante su estancia, Blanár se reunirá con su homólogo argelino, Ahmad Attaf, y con el presidente Abdelmadjid Tebun. Este viaje de trabajo tiene como objetivo transformar el diálogo político en proyectos concretos en los ámbitos económico, energético y de inversión, abriendo nuevas oportunidades para las empresas eslovacas y reforzando la seguridad energética del país. El recuerdo de las víctimas del Holocausto nos evoca también hoy la necesidad de proteger con mayor firmeza los derechos humanos y la dignidad de cada persona, independientemente de su raza, nacionalidad, origen étnico o religión. Así lo declaró el ministro de Asuntos Exteriores y Europeos, Juraj Blanár, con motivo del Día Conmemorativo de las Víctimas del Holocausto y de la Violencia Racial. Asimismo, añadió que es responsabilidad de toda la comunidad internacional promover los valores de la paz, el respeto mutuo y la tolerancia, así como la igualdad de derechos humanos para todos. El presidente del Parlamento, Richard Draghi, recibió con satisfacción la propuesta de celebrar en septiembre negociaciones trilaterales entre Ucrania, Rusia y Estados Unidos. Apoyo cualquier paso que pueda conducir a la paz y al fin de la guerra. Cuanto antes se sienten las partes a la mesa, mejor para Ucrania, Europa y Eslovaquia, afirmó. Por su parte, el presidente ucraniano Volodymyr Zelensky anunció que este encuentro de negociadores podría llevarse a cabo este mismo mes. Las declaraciones se producen después de que los enviados estadounidenses Jared Kushner y Steve Witkoff mantuvieran conversaciones en Moscú y Kiev durante el fin de semana. El secretario de Estado del Ministerio de Asuntos Exteriores y Europeos, Marek Eshtok, ha emprendido un viaje de trabajo a Alemania. Hoy mantendrá en Berlín reuniones con el ministro alemán para Europa, Günther Kirchbaum, con el asesor del canciller federal alemán para Asuntos Europeos, Michael Klaus, y también con el presidente de la Comisión de Asuntos Exteriores del Bundestag, Armin Laschet. Las reuniones con los socios alemanes se centrarán en temas bilaterales y europeos de actualidad, incluidos los preparativos en curso del marco financiero plurianual de la Unión Europea para el periodo 2028-2034. Stock participará además en Berlín en una recepción solemne con motivo del Día de la Constitución de la República Eslovaca.
0: Tema del día.
2: Eslovaquia conmemora hoy el 9 de septiembre a las víctimas del Holocausto y de la violencia racial. La fecha de este día conmemorativo hace referencia a la aprobación del denominado Código Judío, promulgado por el gobierno de la República Eslovaca, establecido en 1939 cuando Eslovaquia se convirtió en un satélite del Imperio Alemán. El Día Conmemorativo de las Víctimas del Holocausto y de la Violencia Racial pone de manifiesto cómo una ley promulgada por el máximo poder legislativo del Estado puede conducir desde la privación de los derechos humanos y civiles hasta el exterminio de decenas de miles de sus habitantes. Este año se cumplen 85 años desde la aprobación del Código Judío, que se basaba en una definición racial de la pertenencia al pueblo judío. Los representantes del gobierno lo elaboraron siguiendo el modelo nazi alemán y fue una de las medidas antijudías más duras de la Europa de aquella época. El reglamento estableció un régimen jurídico especial para los ciudadanos de origen y confesión judíos y limitó de manera drástica sus derechos civiles, religiosos, sociales, económicos y patrimoniales. La legislación antisemita contribuyó a la persecución sistemática de los judíos y a las posteriores deportaciones a los campos de concentración. Ayer el Museo del Holocausto de Seregy conmemoró este aniversario con un acto al que asistieron supervivientes del Holocausto de Eslovaquia, representantes del cuerpo diplomático y de la administración estatal. En el acto también intervino Anita Podhorna, superviviente del Holocausto y presidenta de la iniciativa The Hidden Child. Sobreviví sobre todo gracias a la ayuda de personas que llevaban en su interior un mensaje de humanidad y no de odio, afirmó en palabras del presidente de la Unión Central de Comunidades Religiosas Judías de Eslovaquia, Richard Duda. El Museo del Holocausto de Seregy es un lugar donde la memoria histórica se transforma en educación y de este modo puede influir en el futuro. El director del Museo del Holocausto de Seregy, Martin Korchok, expresó su respeto hacia los supervivientes que participaron en el acto conmemorativo incluso décadas después del fin de la guerra. Al mismo tiempo, llamó la atención sobre el actual aumento de los sentimientos antijudíos. Según él, el mensaje de los supervivientes es la necesidad de responder a la hostilidad con diálogo y humanidad y de educar sistemáticamente a las próximas generaciones. Queridos amigos, RSI les ofrece, además del noticiero actual, un segmento ampliado para que puedan obtener una imagen más completa de Eslovaquia. Esta vez nos enfocaremos en un solo tema, pero especialmente interesante para nuestros oyentes: el centenario de la radio eslovaca. A un viaje conjunto por espacios radiales les invitan María Mangová y desde el sonido Abdulgani Arut.
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2: En Radio Eslovaquia Internacional dedicamos durante todo el año 2026 un espacio al centenario de la radio eslovaca, una parte inconfundible y de gran importancia en este centenario radiofónico es nuestra orquesta sinfónica. Esta vez mi colega Roman Bombos se ha centrado precisamente en esta formación. Radio Eslovaca, un siglo con ustedes. Escuchamos a la Orquesta Sinfónica de la Radio Eslovaca en numerosas sintonías radiofónicas legendarias, en películas eslovacas y extranjeras. La vemos en conciertos de gala y hace solo unas semanas ofreció un precioso concierto titulado Impresiones Eslovacas en el Valle de Chutkovska, con el que también conmemoramos los 100 años de emisiones radiofónicas. Pero vayamos al principio. ¿Cómo surgió realmente esta formación musical de primer nivel? El historiador radiofónico Vladimir Draxler nos lo contará con más detalle.
3: 3. octubre de 1926 se uskutočnil prvý prenos.
4: El 3 de octubre de 1926 se emitió desde el Teatro Nacional Eslovaco la primera retransmisión radiofónica de la historia. La dirigió Zdeněk Folprecht y fue precisamente con esta ópera con la que comenzó toda una serie de legendarias retransmisiones operísticas. No fue del todo una casualidad. El director del teatro en aquella época era el compositor Oscar Nedbal, una persona que mantenía una excelente relación con la radio. Ya en 1925, cuando la compañía de ópera del Teatro Nacional estaba de gira en Praga, actuó en la radio de Praga. Nedbal acabó convirtiéndose, junto con Miloš Rupelt, en el primer director de las emisiones musicales de Bratislava.
2: El experto en música, Pavol Zelenaj, también se dedicó intensamente a la música en la radio y a la propia orquesta.

tales, y al mismo tiempo estableció un reparto racional de tareas. Praga obtuvo autorización para una orquesta de 26 miembros especializada en el repertorio sinfónico, que debía complementar la oferta de la Filarmónica Checa. Brno contaba igualmente con una orquesta de 26 miembros, pero con la misión de dedicarse a la música sinfónica popular.

0: Pavel Zelenay destaca además un aspecto de suma importancia que resulta fundamental para los músicos de la Orquesta Sinfónica de la Radio. No se trata solo de dar conciertos ante el público, sino sobre todo de grabar música eslovaca original para el archivo de la radio.
1: Si Praga y Brno debían encargarse de la música sinfónica, aquí surgía un problema. En Bratislava ya trabajaba el compositor Alexander Moisés, que acababa de regresar de sus estudios en Praga. Pero la música sinfónica eslovaca aún no contaba con su propia orquesta. Y es bien sabido que la creación depende siempre de las posibilidades de interpretación. El autor necesita tener acceso a una orquesta, necesita escuchar lo que compone, necesita estar en contacto con el sonido. Precisamente por eso, comenzó una larga lucha por ampliar la orquesta de Bratislava. 18 miembros simplemente no eran suficientes. Sobre todo cuando Praga ya contaba entonces con 26. Esta lucha por una orquesta más grande se prolongó durante años.
0: Sin embargo, la orquesta que daba sus primeros pasos, al igual que todo este nuevo medio, tuvo que ir acostumbrándose poco a poco a la nueva tecnología. Con la llegada de las tecnologías de microfonía y grabación, los músicos tuvieron que aprender literalmente a trabajar con ellas.
1: En aquella época, la tecnología aún se encontraba en fase de desarrollo y, como es lógico, la radio se esforzaba por ser la primera en aprovechar todas las nuevas posibilidades. Uno de los primeros dispositivos que aparecieron fue el llamado Blatnerfon. Los redactores de Praga viajaban con él por toda la República, grabando acontecimientos de actualidad, discursos de políticos y, en ocasiones, incluso música. Sin embargo, para las emisiones de Bratislava no resultaba muy útil. Por un lado, no se disponía del Blatnerfon y por el otro, la calidad de la grabación era deficiente. El Blatnerfon funcionaba según el principio de grabación magnética del sonido, de forma similar a como lo haría más tarde la grabadora, solo que en lugar de una cinta, el sonido se grababa en un alambre. Otro método de grabación era el denominado grabado en discos blandos. Estos se fabricaban rociando una fina capa de laca sobre un disco metálico de aluminio ligero. En ella se grababan surcos con una aguja especial, de forma similar a los moldes de cera clásicos con los que se fabricaban los discos de gramófono.
0: Hoy en día, los visitantes de la radio eslovaca pueden ver y escuchar a la orquesta en sus conciertos periódicos para abonados en el gran estudio de conciertos ubicado en esta pirámide invertida. Esta hermosa tradición también se remonta a casi un siglo. De nuevo, Vladimir Draxler.
2: En noviembre de 1942 comenzaron, bajo la batuta del señor Babushka, los conciertos regulares y se instauró la tradición de las actuaciones semanales de los viernes. Más tarde, la Filarmónica Eslovaca retomó de forma natural esta tradición. Se puede decir que la orquesta de la radio, que ya por entonces era sinfónica, desempeñaba la función de Orquesta Sinfónica Nacional. De hecho, fue el primer pilar estable sobre el que se empezó a construir la cultura orquestal profesional en Eslovaquia.
0: Son innumerables los nombres que se han turnado con la batuta al frente de nuestra orquesta sinfónica. Una de las figuras más destacadas fue, sin duda, el director titular Ondrej Lenart. Esta leyenda de la música eslovaca sostiene que a veces hay que ser estricto con los músicos profesionales. El resultado, entonces, supera con creces las expectativas.
1: Recuerdo una frase de Herbert van Karajan. Una vez le preguntaron qué opinaba sobre la democracia en una orquesta, y su respuesta fue rápida y tajante. Si quieres

0: Si quieres hablar de una orquesta sinfónica y de democracia, mejor olvídate de ello. En una orquesta reina una disciplina estricta. Cada uno debe tocar exactamente lo que el compositor ha escrito. El músico no puede inventarse nada, no puede tocar a su manera, no puede decirse a sí mismo, yo lo siento de otra forma. Una orquesta sinfónica es un colectivo que se basa en la precisión absoluta y el respeto por la otra.
1: El maestro André Lenard vuelve a destacar que la orquesta representa al país al más alto nivel y que todos los músicos sienten una enorme responsabilidad por su actuación.
0: Cada músico se juega su propia piel y cuando a alguien le sale un fallo, no te puedes imaginar lo mucho que le duele. No lo demuestra por fuera, pero de repente ves cómo se pone pálido. Y ahora imagínate que el director empezara a mirarlo con malicia. En ese momento se acabó. La orquesta se desmorona. Como se suele decir, cuando el pastor se va, las ovejas se dispersan.

0: uno de los nombres más destacados de la dirección orquestal vinculado a nuestra orquesta es Adrián Cocos. Además de las obras originales que graba y con las que ofrece conciertos, ha actuado con la orquesta junto a las mayores estrellas nacionales e internacionales como Miroslav Birka, John Anderson del grupo Yes o Brian May del famoso grupo Queen. Adrián Cocos afirma que, al igual que un pintor o un escritor tiene su estilo confundible, lo mismo ocurre con los directores de orquesta.
1: Por supuesto, cada director tiene su propio estilo. Y en cuanto a escuchar música, ya sea en el coche o en casa con la radio, no es en absoluto que no me guste escuchar mis propias obras. Al contrario, me alegra mucho cuando suena algo bonito que se ha creado bajo mi dirección. Pero siempre encuentro algún pequeño detalle que podría ser un poco mejor. Esa es la deformación profesional que nadie más oye, solo yo. Y al mismo tiempo, tengo que aprender a escuchar también mis propias creaciones, con distancia, con humildad y con alegría.
0: En manos del director, la batuta se convierte en una especie de varita mágica.
1: La batuta es, en realidad, una especie de varita mágica en miniatura. Es capaz de crear cosas maravillosas, pero también puede despistar a los músicos. Por eso el director debe estar siempre alerta y perfectamente preparado, porque si no lo está, ni siquiera la batuta más mágica le servirá de ayuda. A menudo, cuando ven grabaciones de nuestros conciertos, la gente me pregunta por qué a veces dejo la batuta a un lado y luego vuelvo a cogerla. De hecho, hace poco recibí un mensaje de un conocido. ¿Por qué a veces te quitas esa batuta? Y sinceramente no sé dar una respuesta clara. Es una sensación. En algunas obras, composiciones o canciones, simplemente siento una necesidad interior de dejar la batuta a un lado y expresar la emoción directamente con la mano, algo que no consigo expresar con tanta precisión con la varilla. Se trata, en definitiva, de la emoción, de cómo transmitirla mejor en ese momento, tanto a la orquesta como al público.
0: Pero analicemos la orquesta sinfónica pieza por pieza, al menos en sentido figurado. Para ello, contaremos de nuevo con la ayuda del director André Lenart.
2: En la orquesta tenemos varios grupos de instrumentos: cuerdas, viento madera, viento metal y percusión. A mí me gusta compararlo con un arco iris. Es una cuestión de colorido. Cada grupo tiene su color, su matiz, su carácter, y solo cuando todos se unen surge ese gran y variopinto arco sonoro.
0: Centrémonos directamente en los músicos, sin los cuales esto no sería posible. El director de la sección de trompetas, Marek Bielik, lleva muchos años vinculado a la orquesta, aunque, como él mismo dice, no tenía precisamente las predisposiciones genéticas necesarias.
3: En casa no tenía ningún trasfondo musical. Mis padres no tocaban la trompeta ni eran músicos. Solo me movía en un entorno en el que, en el pueblo, había una banda de música. Y eso me cautivó por completo. Cuando cogí la trompeta por primera vez, la probamos con mi hermano y poco a poco acabamos entrando en la banda infantil. De ahí ya solo había un paso para decidir estudiar en el conservatorio. Llegó la universidad y después un puesto en una orquesta sinfónica, una semana antes de mi boda. Mi mujer es violinista, da clases de violín y nuestros cuatro hijos también han pasado por sus manos. A día de hoy siguen siendo músicos en activo.
0: Tocar en una orquesta sinfónica es una experiencia maravillosa, pero a menudo también agotadora, tanto física como mentalmente. Así lo afirma Stefan Filas, concertino de los primeros violines.
1: A veces, después de un concierto, no consigo dormirme enseguida. Aún por la noche cuando me acuesto, revivo esos momentos con tanta intensidad como si los acabara de tocar. Es parecido a lo que le pasa a un futbolista que se lleva a casa una lesión o un tirón muscular. Solo que a los músicos se nos queda la música siempre viva en la cabeza. Todavía la siento, todavía la oigo, todavía resuena.

0: El clarinetista Roland Shevchik también es un magnífico músico que a su vez se ha sentido cercano a la música desde muy pequeño, precisamente gracias a su entorno familiar.
1: Tuve la suerte de que mi madre fuera música y tuviera muchas ganas de que sus hijos se convirtieran en músicos. Desde pequeños nos inculcó la idea de que algún día tocaríamos. Y la elección del clarinete, en eso hubo también un poco de pragmatismo. En nuestro entorno había un profesor de clarinete en quien mis padres confiaban tanto que nos enviaron a él.
0: Marian Hlásny, violinista y miembro de la sección de segundos violines, es también una pieza clave de nuestra orquesta. Con una sonrisa afirma que el arte al más alto nivel suele ser comparable al rendimiento deportivo.
1: Lo más difícil es calentar los dedos cuando hace frío. Cuando están entumecidos y helados, uno se pone a tocar y sencillamente no sale bien. En esos casos, primero hay que descongelarse un poco y dejar que las manos cobren vida para que empiecen a obedecer.
0: El maestro André Lenard también destaca la importancia del equipo y del espíritu colectivo.
2: Antes de un concierto o una grabación, hay muchos ensayos precisamente para que los músicos se acostumbren unos a otros, a lo que tocamos, a cómo lo tocamos y a cómo se escucharnos mutuamente. Y como estamos en la radio, lo diré sin rodeos, al micrófono no se le puede engañar, se oye cada error. El trabajo en la radio me ha enseñado un cierto perfeccionismo. Soy implacable en esto. Cualquier imprecisión me desconcentra mucho. Por eso hablo de dictadura, no en sentido peyorativo, sino en el sentido más profesional de la palabra. En una orquesta debe reinar la disciplina. Si no reinara, la sincronización se desmoronaría. Y donde no hay sincronización, surge el caos.
0: La vida en la orquesta consiste, por supuesto, también en diversión y anécdotas entre bastidores, que no siempre son serias y puramente artísticas. Iván Tvrdík, concertino de la sección de violonchelos, recordó una de ellas.
3: Una vez me pasó que, aunque me había puesto el frac, no encontraba los zapatos. La hora ya se había hecho tarde, el tiempo apremiaba. ¿Y ahora qué? Lo pensé un momento y me dije, voy a salir al escenario tal y como estoy. Llevaba unas zapatillas negras, así que simplemente me las puse con el frac. Empezamos a tocar, el director ya se está sumergiendo en la partitura y de repente me mira. Baja la vista, se fija en las zapatillas y casi se le cae la batuta de la mano. Me miró con tal reproche que yo le devolví la mirada como diciendo, ¿y qué se supone que tengo que hacer? Y terminamos de tocar. Tras el descanso, ya me estaba esperando el amigo que, por error, se había llevado mis zapatos. Estaba allí de pie con ellos en la mano, como si fueran una redención.
0: La pregunta es si los músicos de la Orquesta Sinfónica escuchan música también fuera del escenario en su tiempo libre. Y si es así, ¿qué tipo de música? El violonchelista Iván Tvrdík nos lo cuenta.
3: Para mí, la música solo se divide en buena y mala. Si algo es de calidad, se puede escuchar, sea del género que sea. Pink Floyd, Deep Purple. E incluso tuvimos aquí dos conciertos con John Lord, el fundador de Deep Purple. Allí toqué un pequeño solo y también charlamos un rato. Para mí fue un gran honor y me inspiró un enorme respeto porque se trata de personas que dejaron huella. Hoy ya no están entre nosotros, pero ese recuerdo sigue vivo en mí.
0: Y para terminar, destacaremos también la propia formación instrumental. El violinista Marian Hlásny sostiene entre sus manos mientras toca una pieza que es literalmente una pieza de museo y un objeto de gran valor.
1: Mi violín es de 1928, aún le faltan unos cuantos años para cumplir los 100. Me encanta tocarlo, es un violín realmente excelente y me ayuda mucho a la hora de interpretar. Llevo mucho tiempo tocándolo, de hecho, incluso en la audición para entrar en esta orquesta toqué precisamente con él.
0: Creemos que la Orquesta Sinfónica de la Radio Eslovaca seguirá acompañándonos también en ese segundo centenario de la radio y que seguirá transmitiendo alegría, emociones y ofreciéndonos la música más hermosa. Aunque para sus intérpretes las emociones que sienten detrás de sus instrumentos suelen ser diferentes a las que sentimos nosotros, los espectadores y oyentes. Concluye André Lenart.
2: Durante los aplausos, te das cuenta de que la gente aplaude, pero tú sigues en tu propio mundo, en otro lugar completamente distinto. Después del concierto, ansío el silencio. Llego a casa, la familia me pregunta un poco por cómo ha ido, intercambiamos unas palabras y me retiro a mi habitación, donde repaso todo lo ocurrido. Uno repasa cada momento, cada emoción, cada pequeño detalle que le ha conmovido. La música aún resuena en la cabeza y el alma necesita sentarse, respirar hondo y asimilar lo que acaba de pasar. Es muy duro y a veces incluso doloroso.
0: El programa de hoy, dedicado al centenario de la radio, lo ha preparado de nuevo Román Bombos. Dentro de un mes nos detendremos en el aniversario de nuestra hermana menor, la televisión, que este año celebra su 70º aniversario. Radio Eslovaca, un siglo con ustedes. Queridos amigos, gracias por su atención. Desde la pirámide invertida se despiden de ustedes María Mangová y Abdul Ghani Arut. El próximo miércoles nos volveremos al ciclismo y también hablaremos del fútbol, temas poco habituales para los miércoles, pero muy interesantes. Hasta la próxima.